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2: Son las 8 con 32 minutos.
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0: las 9 y 33 minutos.
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Clama a mí y yo te responderé. Clama a mí y yo te responderé. Y te enseñaré cosas grandes y ocultas que tú no conoces. Jeremías 33:3.

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rápido, porque si no suena la trompeta y se quedan en el rato. ¿Cuántos se van en el rato de la iglesia?

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1: Supe la historia de un joven que consiguió el trabajo de sus sueños. Había esperado esta oportunidad durante años. Era una persona honesta, trabajaba con excelencia y en poco tiempo empezó a destacarse. Pero no todos se alegraron. Un compañero comenzó a hablar mal de él a sus espaldas. Inventaba errores que nunca había cometido, sembraba dudas sobre su trabajo y hasta intentó convencer al jefe de que no era una persona confiable. Durante semanas este joven llegó a su casa frustrado. Quería defenderse, responder, desenmascararlo, pero un día su padre le dijo: "Hijo, si cada perro que te ladra logra hacerte detener, nunca vas a llegar a tu destino". Esto hizo que el joven decidiera seguir trabajando con la misma integridad de siempre. Pasaron algunos meses. La empresa de pronto hace una auditoría interna y descubren que quien había levantado todas las acusaciones era precisamente el que estaba cometiendo irregularidades. El joven nunca tuvo que defenderse. La verdad habló por él. Y es que hay personas que invierten su tiempo tratando de apagar la luz de otros. La envidia siempre intenta ensuciar lo que no puede construir. Quizá hoy hay alguien que esté hablando de ti. Tal vez cuestionan tus intenciones, ponen en duda tu trabajo o buscan cerrar puertas delante de ti. Y yo sé que eso duele. Pero quiero recordarte el Salmo 91, que lo hemos mencionado muchas veces, que nos recuerda que quien vive bajo la protección del Omnipotente no tiene que vivir con miedo, porque Dios ve lo que tú no ves. Él conoce las conversaciones que nunca vas a escuchar, los planes que se hicieron a escondidas y las trampas que jamás llegaron a tocarte. ¿Por qué? Porque el Dios Todopoderoso las detuvo. Yo quiero recordarte esta cita bíblica también, que es un arma poderosa para nosotros. Isaías 54:17 declara: "Ninguna arma forjada contra ti triunfará. Silenciarás toda voz levantada para acusarte". Dios no está prometiéndonos que nadie va a hablar de nosotros. Nos está diciendo es que las palabras no tendrán la última palabra. La última palabra la tiene Dios. Así que no desperdicies tu paz intentando responder cada mentira, porque hay batallas que Dios nunca te pidió pelear, porque Él es el que las pelea por nosotros. Mientras otros gastan su vida conspirando, tú sigues sirviendo, sigue amando, sigue haciendo el bien. No dejes perder tu esencia, porque cuando Dios es nuestro escudo, tu escudo, la envidia pierde fuerza, las acusaciones pierden poder y los planes del enemigo terminan cayendo con su propio peso. Hoy no mires a quienes quieren detenerte, mira a aquel que prometió protegerte, porque quien está bajo la sombra del Altísimo puede caminar en paz, aun cuando alrededor haya personas que deseen verte caer. Así que hoy dile: "Señor, quiero darte las gracias porque tú eres mi refugio, mi fortaleza. Gracias porque aun cuando hayan cosas que mis ojos no ven, tú estás obrando a mi favor. Gracias porque muchas veces me has librado de peligro, de palabras malintencionadas, de personas que quieren hacerme daño y de planes que nunca van a llegar a cumplirse, porque tu mano está sobre mí, yo lo creo. Señor, ayúdame a no devolver mal por mal, a no permitir que el odio de otros me robe la paz de mi corazón. Enséñame a seguir haciendo el bien, a caminar con integridad y a descansar en la seguridad de que tú siempre tienes la última palabra. Hoy elijo descansar bajo tu sombra, elijo creer que mientras yo camino en obediencia, tú peleas por mí. Gracias porque tú eres mi escudo, mi protector y mi fiel defensor. En el nombre de Jesús, amén. Te mando un abrazo, te bendigo y te espero esta noche en A Solas con Dios. 7 de la noche, búscame en el canal de YouTube como Roca Estéreo. Busca Roca con K, Roca Estéreo, canal de YouTube. 7 de la noche, A Solas con Dios. Vamos a tener un tiempo bien hermoso y voy a orar para que Dios sane tu vida, tu cuerpo, todo lo que tú necesites. Vamos a poner delante de la presencia de Dios. La cita es hoy miércoles a las 7 de la noche. No te olvides, A Solas con Dios, con este servidor William Arana. Nos vemos en el canal de YouTube. Ya sabes, Roca Estéreo, Roca con K. Nos vemos. Bendiciones.
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1: Son las 12:05.
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1: Son las 12:31.

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1: Hola, buen día. Hoy quiero decirte en estas dosis unas promesas que Dios tiene para nosotros, para ti. Y quiero que esas promesas las guardes en tu corazón. Y quiero que esas promesas las hagas vivir en tu vida, es decir, las actives para ti. La primera promesa que quiero compartirte está en el manual de instrucciones, es Jeremías 20:11. Mas Jehová está conmigo como poderoso gigante. Los que me persiguen tropezarán y no prevalecerán. Serán avergonzados en gran manera porque no van a prosperar. ¿Sabes una cosa? Tú tienes que creer que estás parado, que estás parada en esa roca firme. Esa roca es Cristo Jesús. Sus promesas no fallan. Ahora, no se trata de qué tan perfectos somos, no. Obviamente, tú anhelas, te esfuerzas por vivir en rectitud y tomas decisiones sabias. Pero sabes una cosa, hoy te quiero decir que a pesar de que venga la caída, Jesús está dispuesto a perdonarte y a limpiarte de toda maldad. Si caíste, levántate y no vuelvas a hacerlo, sino levántate y tómate de la mano de Dios para salir adelante. Porque el Señor es tu amigo. Un amigo que no te abandona cuando cometes errores. Otra promesa que te quiero compartir está en 2 Corintios 5:17. Dice, si alguno está en Cristo, nueva criatura es. Las cosas viejas pasaron, he aquí, son todas hechas nuevas. ¿Qué quiere decir esto? Que tienes que dejar el pasado atrás. Sí, literalmente dejarlo atrás. No pienses en los errores del ayer. Solo hay que conservar en nuestra mente, en nuestra memoria, en nuestros recuerdos, esas victorias, esas grandes enseñanzas. Hay que mantener esa lista en nuestro corazón de esas cosas que jamás debemos de volver a hacer. Sí, tenemos que tener claro, yo no voy a volver atrás. No vuelvo atrás. No caer en los mismos errores. Pero tampoco tenemos que estar recordando esos errores a cada momento. No tenemos que atormentarnos con pensamientos negativos. Se pierde mucho tiempo, mucha gente pierde tiempo, pierde energía, pierde cosas bonitas, momentos felices, haciendo eso, recordando solo el pasado y viviendo de lo malo. Mejor pensemos, hoy te invito a que pienses en las cosas bonitas, medita en las promesas de Dios. Es más, ¿sabes qué? Te recomiendo que cojas estos versículos que te estoy dando, estas promesas que están en la palabra de Dios, en nuestro manual de instrucciones, las imprimas y que estén en algún lado pegadas en tu casa, en tu carro, en tu trabajo, en el baño, yo no sé, para que donde mires vengan esos pensamientos que tienen que venir. O si estás mal, derrotado, derrotada, mires eso. Inmediatamente se activa la fe que Dios tiene para ti, porque te está diciendo, hijo, hija, yo te prometo esto. Y Dios es el que te está diciendo. Por eso la palabra de Dios dice, todo lo que te viniere a la mano para hacer, hazlo con todas tus fuerzas. Sí, Eclesiastés 9:10 dice, lo que viene por delante, enfréntalo con la fe, esa fe que te estoy diciendo. Las cosas positivas que tienes por hacer, hazlas con todas tus fuerzas, porque Dios premia a los que son diligentes. Sí, está comprobado una y otra vez en las escrituras que los talentos, que los dones de Dios, incluyendo las bendiciones de una profesión, de un oficio, de un talento, un empleo, esa oportunidad, no se deben menospreciar ni esconder, sino que se deben de sacar a la luz y trabajar en eso con todas las fuerzas de tu alma. Dios no le ha dado a nadie jamás un don musical genial de la noche a la mañana, no. Los dones hay que pulirlos, hay que poco a poco. Todo experto fue un principiante. Y esa virtuosidad y el éxito en cualquier habilidad o profesión vienen de la práctica, del estudio, del trabajo incansable. Así que ánimo. Y otra cosa que te quiero decir, que siempre Dios nos ha recordado y Jesús lo dijo siempre. Amarás a tu prójimo como a ti mismo. Mateo 22:39. Tenemos que aprender a valorar a cada persona. No menospreciar a nadie por ninguna razón. No tenemos que discriminar, ni humillar, ni ignorar a nadie. Cualquier ser humano que se encuentre en nuestro camino no tiene por qué ser pisoteado por nosotros, ni por su raza, ni por su edad, ni por su sexo, ni por su religión, ni por su estatus social, porque Dios nos pide que amemos a nuestro prójimo. ¿Sabes una cosa? El tiempo pasa y las personas cambian, obviamente de edad, pero también a veces de creencias, de religión, en fin. Entonces puede ser que esa persona, quien sin querer hiciste pasar un mal rato, te la encuentres caminando a tu lado en alguna etapa de los caminos que Dios nos pone a cada uno, y nos podemos encontrar con esas personas. Entonces puede suceder que eso después te cierre puertas, oportunidades, al no saber valorar a quien tú miras hoy de una manera. Pero al siguiente día la situación puede cambiar y tal vez esa persona la tengas que mirar desde otro punto de vista. Yo creo que hay que sonreír a todos. Démosle oportunidad a todos. Y por último quiero decirte este salmo que está en el capítulo 90, número 12. el versículo. Dice, enséñanos de tal modo a contar nuestros días que traigamos al corazón sabiduría. ¿De qué está hablando el salmista? Hay un versículo que dice en un salmo que Dios nos da el don de poder encontrar una enseñanza detrás de cada suceso, sea bueno o sea malo. Y eso tenemos que aprender, porque la sabiduría no sirve para tenerla guardada, no. Allá metida en un cajón, no. La sabiduría crece y crece conforme la vamos acumulando, la vamos aplicando en nuestras situaciones diarias de nuestra vida. Y si continuamos así, vamos a crecer más y más. Y esto te va a servir no solo para esta semana, sino para toda la vida. De nada sirve aplicar algo esta semana y después no. Porque la sabiduría en cada situación hará que cambies, que seas más grande, que seas más fuerte, que seas más sabio, más sabia. La palabra de Dios te nutre y vas a ver que tu vida va a ser diferente y vas a ser otra persona. Oro por ti, Padre, en el nombre de Jesús. Bendice a esta persona hoy. Bendice con estos principios, con estas promesas, para que estas personas hoy activen su fe y su vida cambie radicalmente. En el nombre de Jesús. Te mando un abrazo y te bendigo en este día.
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2: Este fin de semana también nos alegraremos en Dios, agradecidos por su amor, por mostrarnos el camino que debemos seguir.

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1: Es la 1:08.

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1: Es la una con 32 minutos.
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2: Son las 2:07.

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1: Son las 2:32.

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Son las 3:08.

deseas que tengas suerte, eres bendecido. No fue casualidad, eres bendecido. No fue por la luna o el sol, eres bendecido. No es que era tu día, es que eres bendecido.

Dios está por encima de ti para bendecirte, abajo para sostenerte, adelante para orientarte, detrás para protegerte y a tu lado para apoyarte.

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1: Son las 3:33.

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1: ¿Cuántas veces usted ha escuchado la palabra quise, pero no se pudo? Quise decirle, pero no me atreví. Quise y queda ese quise ahí, en solo intención. Cierta persona una vez dijo, quise decirle que lo amaba, pero nunca lo hice. Y justo la noche que se acostó esa persona con la firme decisión de ir al hospital a decirle que le amaba, recibió la noticia a la madrugada que su padre había muerto y nunca se arregló con él. También escuché una chica que decía, quise decirle que lo amaba, pero nunca lo hice. ¿Por qué? Porque se atravesaron muchos factores en el camino. Además, le guardaba resentimiento por el maltrato que tuve durante mi niñez. Nunca pude perdonarlo. Ni siquiera cuando una tarde gris de un domingo, él me contó que sufría de cáncer. Lo único que me atreví a decirle es que ya iba a sanar, que eso iba a pasar. Sin embargo, esa persona murió y quise decirle que lo amaba y no lo hice, dijo esa mujer. Otra persona también creyó que había una nueva oportunidad, quizá mañana, pero esa mañana nunca llegó. Y cuando llegó corriendo a la sala de cuidados intensivos de la clínica, la última imagen que pudo mirar y atesorar en su corazón fue ver a su mamá con un rostro tranquilo, cerrado sus ojos, mientras la llevaban en una camilla rumbo a la morgue. Había pasado a la eternidad. Sin duda, si le hubiera dicho, le había perdonado. Pero todo quedó en quise decirle que le amaba, pero nunca lo hizo. Quise darle un abrazo y nunca lo hizo. Quise darle un beso y no lo hice. ¿Por qué? Porque prevaleció el cúmulo de rencores. Y se nos ha olvidado la enseñanza de nuestro Señor Jesús. Cuando alguien se le acercó para preguntarle cuántas veces debía perdonar a su prójimo, y el Señor contestó, hasta 70 veces 7. Sí, eso está en Mateo 18:21. Dice, luego Pedro se le acerca y le pregunta, Señor, ¿cuántas veces debo perdonar a alguien que peca contra mí? ¿7 veces? No, 7 veces, respondió Jesús, sino 70 veces 7. Ya no podemos seguir diciendo quise. Yo creo que con todo lo que está pasando, hoy no solamente tenemos que decir quiero, pero lo hago. Yo creo que esta es una época para decirle a la persona que usted ama, pero que nunca ha sido capaz de decirle, decidirse ya. Porque tal vez después va a ser demasiado tarde. No espere hasta mañana para decirte amo. No deje pasar este momento para decirle a su cónyuge, a sus hijos, a sus padres o tal vez a sus hermanos que los ama. Jamás olvide que el hoy es ahora. Probablemente no va a haber un mañana. Eso solamente lo sabe Dios. No se arrepienta ni dilate más la decisión de decir un te amo a las personas que significan mucho para usted. Como los casos que conté en esta historia, millares de personas en el mundo quisieron decirle a alguien cercano que le amaban, pero se detuvieron. ¿Y sabes qué es lo lamentable? Que cuando por fin tomaron la decisión, ya era tarde. Yo creo que hoy tenemos que decidirnos tomar el teléfono y llamar a ese ser especial. O acercarnos, porque a lo mejor lo tenemos a unos metros y no somos capaces de decirles, perdóname, te perdono. Porque esa es la mejor decisión que podrá tomar usted hoy. Y la mejor decisión de su existencia es decirle a Jesucristo que entre a morar en su corazón. Porque cuando usted lo hace, Él obra poderosamente, trayendo transformación en su vida. Y va a cambiar su forma de pensar y de ver las cosas. Si considera que eso es importante, dígale, Señor, perdóname y ayúdanos a salir de esta prueba. Cierra tus ojos conmigo y digámosle, Señor, déjame ver a quién tengo que llamar. Dame el valor para pedir perdón y dame también la capacidad de perdonar a los que me han ofendido. Que yo pueda perdonar de corazón, que yo pueda amar de verdad, que yo pueda decir te amo, perdóname y que no sea demasiado tarde. Gracias, Dios, en el nombre de Jesús. Amén.
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2: 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Les narró su amigo Orlando Padrón.

0: dejamos el aire con muchas bendiciones. 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
1: Son las 5:08.
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1: Son las 5:32.

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es un error decir lo que estoy diciendo. Porque siendo hombre sin letra, tú me hablas y yo te entiendo. Leo en la Biblia tu historia, me emociono, me sorprendo. Te veo caminar descalzo por caminos polvorientos, guiando una travesía por el paisaje desierto. Y en el pozo de Jacob, débil, cansado, sediento, te veo con las multitudes dándole pan al hambriento. Te veo siempre haciendo el bien sin descansar un momento.

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6: Son las 6:08.
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vivamos. Sin diferencias sociales, queriéndonos como hermanos. No dijo que del dinero teníamos que ser esclavos. Tan así es que Adán y Eva no tuvieron ni un centavo.

los de abajo. El de arriba mira al otro cual si fuera un bicho raro. Sin darse cuenta es el loco que todos somos cristianos. Mira, si el rico de arriba se encuentra por ahí tomando, aseguran que es alegre, o que está celebrando algo, o que se hallaba en el club, en un foro de abogados. Ajá. Pero si toma el de abajo el sobrenombre malandro, pone la queja ante el cura, al prefecto, al comisario, que ese hombre es un mal ejemplo para todos los ciudadanos, para que le apliquen la ley de indeseables y de vagos. Si el de arriba a medianoche le da por hacer disparo, piensan que él tiene permiso hasta para matar el diablo. Si el de abajo tiene un chopo hecho de tubo y de palo, aseguran que está listo para dar un golpe de estado. Le achantan un expediente preso y mal recomendado. Si el de arriba tiene un brote y el cuerpo lleno de granos, diagnostican una alergia porque ayer comió marrano. Cuando lo tiene el de abajo, fíjate, todo lo contrario, le dicen, perro sarnoso, cuidado con ese carajo, que ese bicho está podrido por el fundillo y por el sobaco, que cuando le den comida, esa fume en el plato, que ese es un mal contagioso que mata perros y gatos. Y la mujer del de arriba usa un vestido pegado, dicen que caramelote, es un ángel escapado. Cómo le luce el escote, qué bello su caminao, pa' mejor decir esa dama,

0: vagabundaza. ¡Qué vestido tan descarado! Si la mujer del de arriba tiene su trompo enrollado y tira una cana al aire con el vecino de al lado, dicen que es la educación de un mundo modernizado. Y la mujer del de abajo tiene otro rumbo trazado. Dicen que el hombre, cabrón, que ve y aguanta callado. Cuando se muere el de arriba parece un rey acostado. No despide mal olor, así no esté embalsamado. Las campanas se derriten, el pueblo queda enlutado. Dicen, ay, que en paz descanse, que Dios lo haya perdonado. Sin darse cuenta la gente que ese tiazo es desgraciado. Ni con 30 años de cárcel paga lo que se ha robado. Cuando se muere el de abajo, compadre, lo entierran para ajustado. Antes que se ponga hediondo o se acabe el alumbrado, a su velorio no arrima ni la suegra ni el cuñado, porque fue un pobre huevón que no dejó real guardado.
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2: Son las 6:31.

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14:26, más el Consolador, el Espíritu Santo, a quien el Padre enviará en mi nombre. Él os enseñará todas las cosas y os recordará todo lo que yo os he dicho.

0: gracias, Señor. Gracias.
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1: Son las 7:33.

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si te encuentras débil por las luchas que estás enfrentando, que has tenido, o estás agotado, hoy te vengo a decir, descansa. Todavía no has visto la gloria de Dios. Has visto cosas, pero vienen cosas más grandes para tu vida. Prepárate.

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1: Cada día enfrento una dura batalla en la que a veces pierdo y otras veces gano. Pero a pesar de salir victorioso en diferentes oportunidades, puedo cansarme. Sí, y sin sentir esos deseos de seguir luchando, me siento desanimado, me siento frustrado o simplemente sin fuerzas. Por favor, ayúdeme. Este es un mensaje que me llega de una persona que sigue el ministerio, que sigue las dosis, que ha visto a solas con Dios. Y yo creo que eso te ha pasado a ti o me ha pasado a mí. Para empezar, es necesario comprender que somos humanos, que no somos superhéroes, porque tal vez nos identificamos con eso, con lo que arranqué en esta dosis. Esa pregunta que hace una persona que está cansada, desanimada, frustrada, sin fuerzas, y eso nos ha pasado a cualquiera de nosotros. Hemos tenido a veces experiencias donde ganamos, donde salimos victoriosos, pero con todo y eso, como que la frustración, el desánimo y todo eso hace que nos sintamos tal vez sin fuerzas en algún momento de nuestra vida por todo lo que tenemos que enfrentar. Y por eso quiero hablar en esta dosis acerca del tema, porque creo que nosotros tenemos que entender muchas cosas. Y repito, tenemos que comprender que somos seres humanos, que no somos superhéroes, que no tenemos poderes sobrenaturales. Así que tienes derecho a cansarte, a agotarte, por lo duro que ha sido el día, por todo lo que ha venido sucediendo día tras día. Por esta razón es primordial que nosotros nos demos tiempo para descansar y podamos después levantarnos con nuevas fuerzas. Hoy quiero compartir en esta dosis una historia. Sí, a mí me encantan las historias. Y este gran hombre de Dios que voy a hablarte se cansó después de haber tenido una gran victoria. Tuvo una gran victoria, pero se cansó. Dice el manual de instrucciones en Primera de Reyes 19, verso 4 en adelante, la siguiente historia. Dice: anduvo por un día en el desierto, después se sentó debajo de un arbusto y estaba tan triste que se quería morir. Le decía a Dios: Dios, ya no aguanto más, quítame la vida, pues no soy mejor que mis antepasados. Después se acostó debajo del arbusto y se quedó dormido. Al rato un ángel lo tocó y le dijo: levántate y come. Elías miró y encontró cerca de su cabeza un pan recién horneado y una jarra de agua. Así que comió, bebió y se acostó de nuevo. El ángel de Dios fue por segunda vez, tocó a Elías y le dijo: levántate y come, pues el viaje será largo y pesado. Entonces Elías se levantó, comió y bebió. Esa comida le dio fuerzas para viajar durante 40 días y 40 noches hasta que llegó al monte Horeb, que es el monte de Dios. Allí encontró una cueva y se quedó a pasar la noche. Pero Dios le habló de nuevo y le preguntó: ¿qué estás haciendo acá, Elías? Ahí quiero parar con esta historia y quiero que hablemos algo. Este pasaje me está mostrando la historia de Elías, nos está mostrando la historia de Elías. Elías fue un hombre utilizado por Dios para frenar la idolatría. Este hombre venció a 400 profetas seguidores de Baal. A consecuencia de este hecho, la esposa del rey lo busca para matarlo, pero Elías escapa y llega al punto de no querer vivir. Elías tenía miedo. ¿Miedo a quién? A una mujer, después de haber derrotado a 400 hombres. Pues él solo no, Dios, pero él tuvo el valor de enfrentarlos creyéndole a Dios. Pero después una mujer, una sola mujer, lo asustó. Y no era miedo o cobardía. ¿Sabe qué tenía Elías? Cansancio. El Señor sabía el estado en que se encontraba Elías, por lo que no escuchó sus palabras, sino que le permitió descansar. Lo alimentó. El profeta durmió y Dios volvió a alimentarlo hasta que vio que recuperó sus fuerzas. Posteriormente a esa terapia, le preguntó: ¿qué haces aquí? ¿Sabes una cosa? Cuando estamos cansados o frustrados, podemos tener pensamientos equivocados, podemos creer que ya no podemos más, que no somos capaces o que es demasiado para nosotros. Pero sabes, eso no es así. Si te encuentras débil por las luchas que estás enfrentando, que has tenido, o estás agotado por ese desierto que estás enfrentando, hoy te vengo a decir: descansa, date un descanso. Ah, William, pero yo quisiera irme para la playa, pero no tengo dinero. Pero descansa, no necesariamente tienes que irte a un viaje largo. Hay lugares donde puedes descansar, reposar, como la naturaleza, como tener un alto en el camino, dormir, comer, descansar. Así que te animo hoy con esta dosis a que entregues tus fuerzas a Dios para que Él cuide de ti, pero no te rindas. ¿Por qué? Porque aún tienes mucho camino por recorrer. Todavía no has visto la gloria de Dios. Has visto cosas, pero vienen cosas más grandes para tu vida. Prepárate, no te rindas, vamos para adelante. Dios tiene grandes cosas para ti, estoy seguro de eso. Oro por ti, te bendigo en el nombre de Jesús. Esta dosis no es una casualidad. Este audio es que Dios quería que tú lo escucharas, porque tiene muchas cosas para ti. Te mando un abrazo y te bendigo.
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6: Son las 8 y 8 minutos.
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Dios es así, Dios te ama, y entregó a su Hijo, para que todo aquel que en él crea no se pierda, mas tenga vida eterna. Oh. Acércate a él ahora. Este es tu tiempo. Puedes transformar la historia, porque hay mucho más allá.

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1: Son las 8:32.

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2: Son las 9:31.

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6: Son las 10 y 8 minutos.
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manada. Buenos días, ¿cómo están todos? Familia en Cristo y amigos y gente bonita que escucha por primera vez. Dios le bendiga grandemente. Un abrazo de mi parte en cualquier lugar que usted se encuentre, porque se está conectando en este espacio de privilegio en su programa Torrentes de Agua, su voz con fuerza para avivar tu vida, la voz del Espíritu Santo, quien ocupa su lugar de honor en estas dos horas de espacio radial. Y estás en la sintonía de tu estación Plenitud 90.9 FM, la emisora que llena de vida tu vida. Hoy martes al aire, para la gloria de Dios, cuando son las 10 y 11 minutos de la mañana. Hoy estaremos en un fabuloso, fabuloso espacio. Y esta edición está bajo la dirección general del pastor Víctor Correa y Orlando Padrón. En los controles, nuestro querido conquistador del sonido, Néstor Oropesa. En la producción y locución, bajo el número de certificado de locución 55222. Quien les habla, su servidora y amiga, la evangelista Deyanira Pacheco. Saludo muy cordial a todos los diferentes sectores de los Altos Mirandinos, a ti que estás en tu casa o seguramente te encuentras en tu lugar de estudio, quizás laborando, o aquellos que van conduciendo, esos diferentes choferes de transporte público. Saludo desde acá también a esos comercios que están encendidos, los restaurantes, los centros de salud y hasta donde llegue la voz. Gracias por sintonizarnos y, por supuesto, a todas las diferentes manadas de los diferentes sectores que desde ya comienzan a enviar su mensajito. Envíe su contacto. Dime si estás presente y, sobre todo, desde qué lugar sintonizas, por el número 0414-880-1671 o por la página web www.plenitud.com.be. Torrentes de Agua, su voz con fuerza para avivar tu vida, llega a ustedes bajo el poder del Espíritu Santo y del ministerio profético Movimiento Evangelístico Uziel. Le doy saludos grandemente a mi casa Uziel. 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Manada, actívate en buscar ahora mismo en las redes sociales, la página del Facebook, Grupo Torrentes de Agua, para que seas parte del mover de estas aguas, de la corriente, de la fuente de Dios. Manada de Cristo, bienvenidos a tu programa alegre, variado, lleno de curiosidades y reflexión de la palabra, para cuando escuches, desarrolles hábitos que contribuyan a avivar tu vida espiritual. Les recuerdo el mover de las aguas avivando en tu comunidad, porque están invitados. Vina, simplemente porque tú eres el enlace. Llama ahora mismo a tu vecino para que se conecte a este espacio. Llama a tu familia, a tus amigos, y así podrán llenar su espíritu con la palabra santa de Dios. Iniciamos, manada de Cristo. Y te digo algo, dale las palmas como una señal de alabanza al que merece todo, porque Él es un Dios vivo y eterno. Porque cuando estamos con alegría, bueno, simplemente sonrosea el rostro y alzamos la voz, moviendo el cuerpo con canto, con alegría, con adoración, para que esa atmósfera empiece desde ya a gravitar en tu lugar donde te encuentras, y sobre todo que esté a nuestro favor, porque nuestra casa. Hoy estaremos abordando un tema fabuloso en Marcos capítulo 7, que se titula Los Hogares. Y quiero decirte que para edificar se construye con gestos y acciones, ladrillo tras ladrillo. Y hoy te animo que le tomes de verdad la mano a tu familiar que tienes allí. Recuerda que los hogares se construyen con fe y con amor. Así que súbela, Néstor, sobre la roca.

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1: Bueno, familia hermosa, ya en este mismo momento voy a estar abriendo la nota de voz a esa gente hermosa del grupo de Torrentes de Agua. Gracias por los que ya están allí sintonizando. Y seguramente este tema de hoy va a traer, como todos los martes en línea, un jonronazo. Y estamos precisamente al inicio de lo que es el primer segmento en el libro de Mateo. Quisiera que usted allí busque su Santa Biblia. Y estaremos en el capítulo 7, versos del 23 al 27. Recordemos que el tema para hoy es los hogares. Oremos. Padre, en esta hora, en el nombre poderoso de Jesús, exalto tu soberanía en nuestras vidas. Y en el poderoso nombre de Jesús, te damos las gracias por esta oportunidad de alabarte y de adorarte. Todos estamos reunidos para ti y por ti. Y con el favor del Espíritu Santo, que esta porción de la palabra del día de hoy traiga un sacudir, que imparta sobre todo a esos corazones que no te conocen, Señor, para que se conviertan en corazones sedientos y hambrientos, y que brille la luz tuya, Jesús, en cada hogar. Y como acción de gracia, transformes, porque reciben de tu dirección a partir de esta palabra, y que comiencen a edificar sobre lo eterno, sobre lo verdadero. Y sobre todo, Señor, quita toda ceguera espiritual, todo tapón en sus oídos, separa alma y espíritu, y que esta palabra entre como una espada aguda, rompa toda tiniebla, y que sobre todo brille tu luz. Leemos por el que es tres veces santo, Yeshua HaMashiach es su nombre, y declaro, Señor, venga tu reino y hágase su voluntad. Amén y amén. Así que el tema a tratar se titula Los Hogares. Leeremos los versículos Mateo 7. El 24 dice así: Cualquiera pues que me oye estas palabras y las hace, le compararé a un hombre prudente que edificó su casa sobre la roca. Descendió lluvia y vinieron ríos y soplaron vientos y golpearon contra aquella casa y no cayó, porque estaba fundada sobre la roca. Pero cualquiera que me oye estas palabras y no las hace, le compararé a un hombre insensato que edificó su casa sobre la arena, y descendió lluvia, y vinieron ríos, y soplaron vientos, y dieron con ímpetu contra aquella casa, y cayó, y fue grande su ruina. Manada de Cristo, hoy quiero invitarte a pensar en algo muy valioso. Y es que piensas cómo están los cimientos de tu hogar. Vivimos en un mundo lleno de prisas, de risas y de distracciones. A veces la casa de alguien está en pie, pero los muros de su alma se están agrietando. La falta de tiempo, los malos entendidos, el cansancio pueden hacer que el hogar, que debería ser un refugio, se convierta en un campo de batalla. Pero te tengo unas buenas noticias. Dios es el mejor arquitecto de hogares. Y antes de describir estos pasajes leídos, mira lo que dice Salmo 127, verso 1. Si Jehová no edifica la casa, en vano trabajan los que la edifican. Así que no se trata de tener la casa más ordenada o la familia más perfecta.

porque eso no existe. Se trata de invitar a Cristo a ser la piedra angular de cada rincón de tu hogar. ¿Y a cuál hogar se refiere? A tu ser. Tú eres una casa espiritual y, por supuesto, también tu casa física. Ahora mira lo que quiere transmitir Jesús en esta parábola que el Señor puso en mi espíritu. Vamos a atacar lo que son los fundamentos. Y quiero hacerte pensar que lo que no se ve de nosotros es muchísimo más importante de lo que sí se pueda ver. Porque lo que no se ve es lo que sostiene. Lo que sí se ve, fíjate que la parábola dice: y descendió lluvia, y vinieron ríos, y soplaron vientos, y manada. Vamos a entender por qué Dios habla en parábolas. La Biblia es un relato breve y sencillo, pero también trae vida cotidiana para que precisamente se pueda ilustrar una verdad espiritual o moral de una manera como más profunda. Y acá se está ilustrando a dos casas. Una, la de la roca, que resistió, y la otra, la de la arena, que cayó. La diferencia es el fundamento, y dice que no seamos solo oidores, sino hacedores. Y por eso Jesús dice que un hombre tiene dos destinos para elegir dentro de una casa. Y fíjate, si el crecimiento tuyo está basado en la arena, estás metido en un problemón. Por eso el fundamento es la clave. Porque hay gente que no desea hacer la construcción en Cristo, sino a su manera. Por eso debe de ser derribado el fundamento falso que hay en tu vida para luego fundar en lo correcto. De modo que este pasaje nos lleva a dos tipos de constructores que pueden llegar a verse como dos mentes, dos decisiones, dos caminos, dos personalidades. Ahora, nótese, dice el pasaje que hay un hombre que antes de actuar escucha. Y si escucha es porque es prudente. O sea, que no a todo el mundo se le puede llamar prudente, porque los prudentes oyen la voz de Dios. Y este término de prudencia en el griego original es pen, y se refiere a esa capacidad de pensar bien para obrar bien. Es decir, ese hombre sabe lo que hay que hacer y lo hace. De modo que Jesús está dando a entender que ese hombre es necesario compararlo a ver si su mente es una sola pieza y aplica la sabiduría de Dios, porque hay gente que sabe la Biblia y la sabe de memoria, pero no es un pen. Hay gente que puede tener doctorado en teología, pero no ser un pen, porque la prudencia bíblica se mide por lo que sabe y lo que hace con lo que sabe. Te pregunto, manada, ¿eres tú prudente? Y para que te descubras más rápido, fíjate, si miras hacia adelante antes de que lleguen las cosas, si te preparas antes del problema, eres prudente, porque no es reaccionar cuando el problema ya está encima. Manada, qué bonito es tener una personalidad con esa gran virtud de ese carácter, porque es una persona que vive con el temor a Dios y que la lleva a actuar con sabiduría. Y ahora, antes de irnos a un corte musical, te daré una característica resaltante de estos dos constructores. El prudente oye la palabra de Dios y el insensato oye también, pero el prudente la pone en práctica, en cambio el insensato no. Por eso el carácter del hombre que quiere Jesús se mide por si se mantiene firme en medio de las pruebas. Y quiero decirte algo más. El Señor en este pasaje no usó palabras como inteligente, astuto, audaz, elocuente, sino prudente. ¿Por
porque se trata de una decisión en el corazón, ya que el prudente elige a Dios todos los días de su vida, le obedece aunque no entienda y construye aunque nadie lo vea. Por eso, manada, la prudencia es fuente de vida para el que la posee. Así que, manada, en ambos casos de constructores, sea que tienes estudios, sea que tengas logros o seas que no has alcanzado nada, hay un detalle: todo el que se prepara está listo y hace lo correcto en el momento correcto. Es esa persona que quiere formar Cristo. ¿Eres tú uno de esos? Y cierro con esta pregunta poderosísima de este primer segmento: ¿quieres formarte con el mejor maestro, que es Jesús? No te vayas, quédate hasta el final de este programa para que quedes totalmente sellado entre los que deciden dejarse formar, porque la prudencia que Jesucristo describe no es un momento de claridad, es un estilo de vida. Vamos, Néstor y Súbela, y tú, manada, que estás escuchando, te invito a que abras tus ojos y tus oídos afines para escuchar esta tremenda adoración que se titula Los Dos Cimientos.

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6: Buena estupenda manada. Regresamos con este tema, los hogares. Y estamos en el libro de Mateo, verso 24 al 27 y sobre todo el capítulo 7. Amados, quiero decirte que todas, de alguna manera, vamos a abrirle acá el WhatsApp al grupo de Torrentes, porque a veces se me olvida de verdad y entonces la gente me dice, mire, me falta un pedazo, sobre todo aquellos que vienen luego a escucharlo porque están en este momento laborando. Ok, decía entonces que estamos en Mateo 7, verso 24 al 27. Nosotros, me incluyo, hemos fallado en nuestra manera de decidir. O aquí hay alguien infalible que nunca se ha equivocado. Si alguien dice que nunca ha fallado, bueno, yo le podría decir que es una persona que debe revisarse, porque nadie es perfecto. Y lo importante es que seas una persona que puedas controlar tu cuerpo físico y también ese lugar donde usted vive. De verdad, es importante, porque no se trata de ser formado por Jesús para que usted siga siendo igual. Porque a Él sí es verdad que no se le escapa nada. Pero el ser humano, por ser imperfecto, puede tener desajustes. Por eso el escuchar bien es de gran vivencia y el ponerlo en práctica es sabiduría. Somos sabios cuando permitimos que nos guíe lo que Dios nos ha enseñado en su palabra. Y ahora quiero que veas que una persona que está en Cristo actúa con prudencia. Ahora, veamos cuáles son los ataques que vienen de afuera para poder desajustar las bases de tu casa física y espiritual. El pasaje habla de lluvia que viene de arriba, luego ríos que viene de abajo y el viento que viene por el medio. Es decir, hay gente que pasa por el ataque de arriba y ya por eso cree que está exento de todos los problemas. Pero quiero decirte que cuando el diablo viene, quiere atacar en los tres ángulos. Pero si tu casa está sobre la roca, no importa cómo la golpee. Hay gente que ha pasado por cosas muy fuertes y la causa de haber salido victorioso no es por tu inteligencia, sino por tu fe, que es como una roca. Manada, es que tu fundamento está en lo correcto. Cuando superas las pruebas, hay gente que dice, pero a mí me suceden muchas cosas y bien seguidas, pero aún así, si estás sobre la roca, ¿sabes por qué? Porque Dios se te adelantó, le adelantó a la lluvia, al río y al viento, porque cuando tú aceptas a Cristo como el Señor, ya tú estás de pie con Él. Para cuando vengan esos ataques, bueno, simplemente te podrán golpear, pero no te tumban. Tú sí me estás entendiendo lo que te quiero decir, ¿verdad, manada? La grandeza no se trata de que sí vienen los ataques, se trata de que tú seas resistente. Vamos a descifrar esto. Cuando tu vida está edificada, fundada en Cristo, no se crea que usted no va a sufrir. Si alguien cree que entra a la isla de la maravilla, no es así. Fíjate, ¿qué hace la lluvia según la Biblia? Te limpia, te restaura, te protege y da crecimiento en la fe, como la lluvia temprana. Y cuando formas ese carácter y esas acciones, entonces está llegando la lluvia tardía. Ahora, si bien el golpe de la lluvia, como dificultades, dolor y crisis, y confiesas la palabra con fe, y si tú tobiar, entonces te hace montarte en la barca y remas esas circunstancias. Ahora, manada, ¿qué pasa si viene el río? Que son esas aguas con corrientes fuertes. Ellas barren, ellas arrastran y representan la justicia y la paz de Dios. Pero cuando viene el enemigo como río, él golpea porque trae angustia, persecución y caos. Pero déjame decirte que el prudente simplemente confía en Dios y sabe que el Señor se hace cargo de cada situación. Y manada, el tercer ataque es cuando viene el viento. El prudente recibe aliento de vida, el Espíritu Santo y la presencia de Dios, pero cuando se manifiestan los vientos contrarios del enemigo, trae enfermedades, obstáculos, cierre de camino. Pero el prudente se levanta en fe y declara que el viento del Espíritu Santo se lleva lo seco. El torbellino del Señor vuelve como paja a esas situaciones porque él viene como viento recio y pone límites a la maldad. Y para cerrar, manada de Cristo, esta maravillosa primera parte que seguro ya te está sacudiendo, te está hablando, y te digo a ti, no a alguien, a ti, lo que marca el sello en la administración de la palabra de Dios es cuando tú y yo hacemos lo que ya Él nos ha enseñado. Así que finalizo y te suelto esto. Para ser hacedor de la palabra, tiene que haber congruencia. Tus acciones y tu palabra deben de ser puras delante del altar y también a la vista, por supuesto, de todos los demás. Y cierro este espacio de aperitivo espiritual con Dios, palabra que te renueva tu mente y transforma todo tu ser. Llegó el momento de decirte buen provecho y te recuerdo el número de contacto 0414-880-1671 o por plenitud.com.pe para que le digas allí a tu conocido, mira, móntate rápido con este programa porque están hablando de unos fundamentos que yo no los conocía. Bueno, algunos ya lo conocen, pero hay que entonces tocar esas bases nuevamente para que realmente reine Cristo. Y me dirijo a los que ya son de Cristo y están en la roca. Cuídate de que tus pies no se vayan por un resbaladero. Tú eres la única Biblia que una persona sin Cristo puede ver y leer. Y a ti que estás apenas escuchando ahorita, te estás sintonizando porque te dio curiosidad lo que viste por TikTok, por las redes, donde invitaba a las personas a que te incluyeras o que simplemente pasaste, manada, y algo te dijo, quédate allí. Te digo a ti, Jesús es el perfecto. Pon tus ojos solo en Él. Mantente firme porque Él es el Dios vivo. Si tú ves a la gente como Jesús, déjame decirte que estás construyendo en la arena. De eso hablaremos más adelante. Así que entramos a este espacio ya para finalizar y recuerda que la roca es Cristo. Así que súbela, Néstor.

crecimiento espiritual es cuando Dios nos lleva más allá de aquello que no nos deja avanzar. Es cuando el poder de Dios quita el obstáculo del mundo espiritual y sucede algo sobrenatural. Sabemos que este espacio del Gozo con Jesús es bastante dinámico, sobre todo para aquellos que se están conectando por primera vez. Traigo anécdotas de la vida real, testimonios, curiosidades, reflexiones cristianas, personajes bíblicos, audios que describan cualquier situación que interese o simplemente un libro de la Biblia. Y hoy estaré contando la historia de mi hermano Marcos Aguirre. Hay cosas que las personas me piden que no quiere que diga de qué iglesia, de qué zona, eso se le respeta. Pero por lo menos quiso compartir algo que me pareció fabuloso, fabuloso. Y que gracias por compartirme este testimonio. Y todo aquel que así lo desea hacer, yo puedo conservarle su nombre, puedo conservarle, digamos, de manera privada en qué lugar se congrega. Y si no te congregas porque inicialmente estás siendo nuevo creyente, pues igual manera mantengo tu privacidad. Así que hoy contaré esta historia. Cuenta en primera persona. Durante muchos años me consideré un buen cristiano. Asistía a la iglesia los domingos, cantaba las alabanzas, diezmaba y podía recitar no sé cuántas formas de versículos bíblicos porque tenía la memoria bien activa en eso. Si alguien me preguntaba, mi respuesta siempre era la misma: mi vida está fundada sobre la roca que es Cristo. Pero la realidad era otra. Yo no estaba construyendo sobre la roca, estaba construyendo sobre la arena de mis propias fuerzas, mi intelecto, mi estabilidad económica y las apariencias. En esa época, mi vida parecía perfecta. Tenía un buen trabajo, una familia hermosa y una posición estable. Todo marchaba muy bien, según mis planes. Escuchaba la palabra de Dios, sí, pero solo aplicaba lo que me convenía. Era un oidor, pero no un hacedor. Mi fe era una estructura hermosa a la vista, pero sin profundidad subterránea. No tenía una vida íntima de oración, ni un verdadero arrepentimiento, ni una obediencia costosa. Estaba edificando una mansión espiritual, pero sobre la arena de la autosuficiencia. Le cuento a mi hermana Deyanira y a ustedes que escuchan este programa que a finales del año 2024 me llegó una tormenta personal sin previo aviso. En cuestiones de meses, el negocio familiar que había construido por años quebró debido a una serie de fraudes externos. La presión financiera desencadenó una crisis severa en mi matrimonio y, por si fuera poco, entre ganas de llorar, te cuento que a mi padre le diagnosticaron una enfermedad terminal que de la noche a la mañana el viento sopló con una violencia que jamás imaginé. Los ríos del desespero y la ansiedad crecieron tanto que golpearon las paredes de mi vida. Fue en ese momento de crisis cuando la verdad quedó al descubierto. Les digo, manada, como su casa estaba en la arena, se derrumbó. Y como dice la escritura, su ruina fue grande. Este hermano se desplomó emocionalmente, cayó en una profunda depresión, empezó a reclamarle a Dios, a dudar de su existencia y a llenarse de amargura. Se dio cuenta de que su fe dependía de que todo saliera bien. Si las circunstancias eran buenas, su fe era fuerte, pero si las circunstancias fallaban, para él, pues Dios también fallaba. Llegó el proceso de las ruinas porque en medio del desierto, sentado sobre los escombros de lo que solía ser su vida, recordó las palabras de Jesús en Mateo 7. Entendió que el hombre insensato de la parábola no era un ateo o un criminal, era alguien que escuchaba las palabras de Jesús, pero no las ponía en práctica. Dice que había pasado años escuchando sobre el perdón, pero guardaba rencor. Había escuchado sobre confiar en Dios, pero su confianza real estaba en su cuenta bancaria. Llora amargamente y se arrepiente. Le dijo al Señor: he construido toda mi vida sin ti.
usando tu nombre, pero confiando en mí mismo. Y el hermano declara, límpiame, ayúdame a empezar de nuevo, pero esta vez en el fondo de la tierra, donde nadie ve, en la roca. Dice que comenzar de nuevo no fue fácil ni mágico. Las deudas seguían ahí y la enfermedad de su padre avanzaba, pero algo cambió radicalmente dentro de él. Dice que comenzó a cavar hondo, muriendo a su propio orgullo. Se levantaba a las 5 de la mañana, no por rutina, sino por una necesidad desesperada de buscar a Dios en oración. Empezó a perdonar a quienes le habían estafado, no porque lo sintiera, sino en obediencia estricta a su palabra. Dice que edificando sobre la roca todos los días y pasando los meses, su padre partió con el Señor, pero en sus últimos días experimentó una paz sobrenatural que el dinero no habría podido comprar. Luego tuvo que mudarse a un lugar más pequeño y reducir sus gastos al mínimo. De esta manera, su matrimonio se restauró con paz, una paz tan profunda que hoy están más unidos que nunca. Dice que a mediados de este año, otra crisis financiera afectó su nuevo empleo. Los vientos volvieron a soplar, la lluvia volvió a caer con fuerza, pero esta vez algo fue diferente. No hubo ataques de pánico, no hubo gritos de desesperación, no hubo reclamos a Dios. Hubo una paz mayor que sobrepasa todo entendimiento. Dice que cuando mira por la ventana de su alma, ve algunas tormentas, pero su estructura interna no se movió ni un milímetro. ¿Por qué? Porque esta vez la casa no estaba sostenida por sus emociones, ni por sus posesiones, ni siquiera por la gente, de lo que podría pensar de él. Ya sabe que es indestructible por la obediencia a la palabra de Dios. Dice que hoy puede testificar que Cristo es la única roca firme, y quiere que sepan todos que las tormentas de la vida no son para destruirnos, sino para mostrarnos sobre qué estamos construyendo. Dice que si hoy alguien está pasando por una tormenta y siente que su vida se cae en pedazos, que no te desesperes. Quizás Dios está permitiendo que se caigan porque edificaste en la arena, para que finalmente te decidas a construir sobre el único fundamento que jamás se moverá: Jesucristo el Señor. A Él sea la gloria. Su versículo rema, Santiago 1:8. El hombre de doble ánimo es inconstante en todos sus caminos. Quien oscila entre la fe y la duda, construye sobre la arena. Así que las emociones cámbiala sobre el cimiento firme en la roca de la convicción sincera, y garantiza constancia en todos los caminos. Así que, manada, maravillosa esta reflexión que me mandó este hermano, y ya con sus propias palabras de reflexión no tengo más nada que decir. Cierro este espacio de testimonio. Gracias por la colaboración, hermano, sé que estás allí escuchando. Gracias por tu apoyo, y quiero que escribas por mensajería de texto al 0414-880-1671 o por la página del Facebook A Torrentes de Agua, una anécdota, tu testimonio, cualquier cosa que cause alegría a los demás, porque Cristo hizo el rompimiento. Así que únete a las aguas de vida y sé parte de la muchedumbre que fluye con alegría. Ahora vamos a disfrutar este ritmo de gozo y, manada, la fe en el Señor te sostiene. Así que ruédala, Néstor.

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12: Ok, manada, estamos activísimos, con ya va a llegar el momento de decir toda esa gente linda que se ha comunicado, gracias por estar presente, gracias por de verdad dejarte sobre todo tocar por el Espíritu Santo, porque usted, lo primero que tiene que entender, que usted no me está sintonizando a mí. Si usted sintoniza porque va a escuchar a Deyanira, pues no. Si usted quiere verdaderamente construir su vida espiritual de ahora en adelante, yo te diría, voy a conectar el programa del Espíritu Santo. Recuerde, esto no es un programa, es un ministerio. Si usted va con esa mentalidad, cada vez que vaya a sintonizar, voy a ver qué me va a hablar Dios hoy. Voy a ver qué trajo de sustancioso el Señor hoy que me permita a mí transformarme. Y sabemos que solo llenándonos del Espíritu Santo es que podemos dar cambios, amados. Sin el Espíritu Santo, déjeme decirle que va a ser una vasija vacía. Y por eso el congregarse, escuche, el congregarse es lo que realmente va a dar esa transformación, porque es una atmósfera. Sé que hay gente que dice, bueno, yo tengo que quedarme los domingos porque yo tengo que limpiar, yo tengo que cocinar, yo tengo que sacar el perro, echarle agua a las matas. Bueno, tengo que también el carro, es el día que le hago el mantenimiento. Pero yo te recuerdo lo que dice Hebreos 10:25 en la versión Nueva Traducción Viviente. Que no te dejes de congregar. Algunos ya lo acostumbran. Si no, vamos a hacer algo. Quite ese pedacito de la Biblia, rompa esa página y entonces a tu manera. Pero ahí dice que algunos ya tienen de costumbre no ir a la iglesia. Así que yo te animo a que te levantes, que de ahora en adelante, así como regresan las clases, sí, bueno, usted comienza desde ahorita. Ahora, ayer prácticamente fue el Yom Kippur y es un estado emocional donde entra la persona a un genuino, digamos, reinicio. No es que le estamos quitando en ningún momento la redención al Señor, ya lo hizo todo en la cruz. Pero si es un momento de darse cuenta, si es un momento de saldar cuentas, si es un momento de borrón y cuenta nueva y volver a arrancar. Así que el regreso a clase, comienza también con tu familia a congregarte. Por eso te invito, manada, a nuestra iglesia Movimiento Evangelístico Uciel, a partir de las 8 de la mañana, todos los martes, ahora mismo, hay ayuno. Puedes ir a buscar esos ayunos congregacionales. Esta tarde, a las 5 de la tarde, estamos dando unos estudios bíblicos fabulosos. Ah, los jueves. Bueno, los jueves también tenemos actividad. Ayuno a las 8 de la mañana para que usted vaya, se vacíe de la carne y salga llenito del Espíritu. A las 5 de la tarde, estudio bíblico nuevamente. Los sábados, maravilloso. Los sábados puedes ir. Ah, y no paso solo. Lleva a tu adolescente, lleva a tu niño. Es el momento de que precisamente ellos conozcan el fundamento de tener a Dios como lo principal. Así que también te puedo decir que estamos ubicados en el casco central de Los Teques, allí en la esquina del Dato, donde venden los tequeñitos, ahí mismo, a 10 metros de MRW, justamente al lado del Colegio Sucre, pues allí estamos. Pregunte por mí, mire, de Yanira Pacheco, y con gusto lo voy a recibir, y vas a formar parte de esta gran familia. Así que, Movimiento Evangelístico Uciel, predicando y enseñando principios y valores cristianos para una sociedad más justa. 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Mire, todo negocio tiene que tener una voz. ¿Por qué? Porque tu carta de presentación, todo producto o servicio debe ser escuchado. ¿Y por quién? Por personas que tú prácticamente vas a hacerte conocer, porque yo presto mi voz a través de este canal maravilloso como es. Llegaron mucha gente por Ondas Hercianas. Te invito para que tu comercio sea conocido a través de la radio, a través de las redes sociales. También hay maneras de llegarle al público, pero la radio nunca se calla. Si fuese así, ya pues las emisoras radiales no existirían, pero para nada. Por algo estás conectado, ¿o no? Estás ahorita escuchando. Quiere decir que es importante la radio. 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Vamos a entrar entonces, manada, a darle ese saludo fabuloso a algunas personas que tomaron su espacio, su tiempo, para, bueno, estar aquí y poder hacerse conocer. Algunos ya están como nuevos escuchas. Yo de verdad bendigo este espacio que has querido tomar para que tus oídos se alimenten de algo nutritivo. ¿Sabías que la fe aumenta por el oír? Tú puedes escuchar una película, puedes escuchar cualquier video que haya por allí, porque los ves y los escuchas. O tú vas a ver algo sin que tenga ruido. No es lo mismo. Tú puedes ver una película, pero si lo escuchas en silencio, jamás va a ser igual. En cambio, tú puedes estar cocinando, puedes estar haciendo cosas y con el radio encendido y usted escucha fabulosamente. Quiere decir que nada como tener los oídos activos. Así que bueno, aquí está Félix Mulato, que está exactamente por donde está frente a la alcaldía. Mi hermano Félix, que está escuchando, está en sintonía. ¡Saludos! Te envío desde acá, manada. También está Eliezer Fernández. Dice, Dios te bendiga, amada, éxito y que el Señor te use grandemente. Él está en la mata, matica abajo. Y bueno, quiero decirte que este hombre siempre está en sintonía, nutriéndose y sobre todo propagando lo que escucha por acá. Porque ¿de qué te sirve escuchar y no lo multipliques? De nada te sirve. Por eso te digo, manada, que nada como que usted esté activo, pero a la vez reproduzca. También tenemos por acá a mi hermano Carlos Piñero. Ya va, porque aquí hay gente que me ha escrito, se me perdió. Aquí está. Dice, feliz y bendecido martes para ti y tu prestigiosa audiencia. ¿Será algo como lo que sucedió en La Guaira? Que hay expertos, ingenieros que ya habían alertado que no se podía construir, sobre todo con la tragedia de la advertencia que hubo en el 1999. Y siguieron hasta que vino una tragedia mayor. Bueno, es que hay personas que de repente se les olvida con los años que lo que pasó en un tiempo vuelve de repente a repetirse. Y yo diría que sí es una zona de alto riesgo. Así que usted donde vaya a comprar, así aquellos que de repente quieren comprar, sí es bueno que usted también estudie la zona, qué sucedió allí, qué pasa allí. Porque a veces no es la casa que esté bonita, sino también dónde está construida. Así que quiero darle las gracias también a Luis García. Luis García está sintonizando desde, ya va, se me puso el, ok, déjame meterme por acá. Luis García, dice que está el conductor del programa Bailando con Plenitud, que se transmite los viernes de 5 a 7 de la noche. Hermano, no te conozco. Qué pena con usted, de verdad, no sabía. Ajá, de 5 a 7 de la noche está mi querido conductor, colega, dice que Bailando con Plenitud. Bueno, a mí me gusta mucho bailar. Bailé, porque yo era bailarina número uno, para que los que no sabían, yo era salsera, pero hasta decir basta, bailaba salsa casino, estuve profesionalmente en academias, concursé en bailes, bueno, desde niña me gustó bailar, pero ya eso no es mi norte, ahora bailo con Cristo. Seguimos con mensajería de texto y sobre todo a esas personas les quiero saludar, a los que están en la Macarena, en las Quintas, en la Gunetica, en los Chorritos, en los Panamericanos, en la Ladera, Barrio Miranda, también está el Vigía, San Pedro, Santa Eulalia, el Nacional, la Estrella, Rómulo Gallego, saludo ya a mi amigo Alexis, la fiel manada de Monteverde, a mi amiga Nayibe. También saludo con esta participación a otras personas que están por aquí ya llegándome ahorita mismo. Ya va. Dice Jennifer Morán, mi amiga princesita, ella está en Maturín, Caripito. También está activa su hermana Vanessa. Ella está en España. Jennifer está en España y su hermana está en Maturín, Caripito. Dios te bendiga, Vanesita, mi amor. Un abrazo para ti. Gracias por estar allí. Seguramente Dios va a decir, wow, aquí tengo que hacerle una reingeniería a mis bases, ¿verdad? Porque estamos hablando de casa de arena, casa de la roca. Y ahorita en este segundo segmento voy a hablar más de ti, ¿sí? Vamos a hablar más de cómo es la casa, pero por dentro.

0: mi amor, apenas termina acá. Yo siempre me gusta tener contacto con las personas. De hecho, he venido incluyendo personas en el grupo de Torrentes de Agua, cuando me dan testimonio, que sí se están congregando, que tienen pastores. Sí, porque es un grupo cristiano que la gente se alimenta. Y me gusta guardar el prestigio y la seriedad del grupo. Así que bueno, vamos entonces. Voy a tomar un poquito de agua y entramos a lo grueso, al tema central de hoy.
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0: Bueno, familia hermosa, y a los que están en este preciso momento sintonizando, cuando son las 11 y 19 minutos. Me gustó este espacio, hablé un poquito rápido en la primera parte para poder disfrutar más la parte de la publicidad. Quiero decirte que muchísimas gracias por dejarme entrar a tu casa, por meditar conmigo esta palabra. Y estamos en Mateo capítulo 7, versos 24 al 27. Y yo sé que cuando yo vuelvo a leer nuevamente los versículos que leí al principio, ya usted lo escucha con mayor entendimiento. Así que oremos. Padre mío, Padre eterno, gracias te doy. Bendigo a todas las personas que se están conectando a esta hora. Hermoso y precioso Dios, como solamente tú lo haces. Presentamos a cada uno de ellos. Renuévale el pensamiento. Conéctalos contigo, Señor. Que más que escucharme a mí, te escuchen a ti. Que este mensaje sea transicional. Escuche, transicional. Que traiga este mensaje algo celestial para purificar sus mentes, a fin de levantarlos, Señor. Abrázalos con tu promesa. Declaro que hay alegría en tu vida, en tus hijos, en tus nietos. Que hay un mover en los hogares. Que el verbo se hace presente, porque el verbo es la palabra, pero se hace presente porque Él resucitó para darte vida y dártela en abundancia. Que te conviertes en una roca inconmovible, porque tú, hombre, que eres cabeza, y tú, mujer, que eres cabeza de tu hogar, ya las cosas van a funcionar diferente por el mover de esta palabra. Entramos, Mateo 7, capítulo 20, verso 24 al 27, capítulo 7. Cualquiera, pues, que me oye estas palabras y las hace, le compararé a un hombre prudente que edificó su casa sobre la roca. Descendió lluvia y vinieron ríos y soplaron vientos y golpearon contra aquella casa y no cayó, porque estaba fundada sobre la roca. Pero cualquiera que me oye estas palabras y no las hace, le compararé a un hombre insensato que edificó su casa sobre la arena y descendió lluvia y vinieron ríos y soplaron vientos y dieron con ímpetu contra aquella casa y cayó y fue grande su ruina. Ya entendiendo el contexto de las dos casas y que la persona decide ser prudente porque se edifica bajo la sabiduría de Dios o decide seguir siendo insensato porque vive y razona a su manera, trayendo la consecuencia de una casa fundamentada en la arena, donde el pasaje que acabamos de leer, el 27, sustenta que será de grande ruina. En este tercer segmento quiero ya hablar de las casas, pero por dentro. Y me refiero a las familias y nuestra vida, ¿verdad? Porque no hay una casa sin que usted viva allí. Yo vivo sola con Cristo. Y te digo, hago vida allí. Estoy pendiente de mis matas, estoy pendiente de todas mis cositas. No me gusta mucho limpiar las ventanas. En estos días salí yo, ay Dios, tengo que limpiar las ventanas, aquel polvero. Pero es mi casa y me toca a mí hacerle lo que le tengo que hacer. Así que nuestra vida es lo que le da leña al hogar. Manada, todos deseamos un hogar fuerte y que resista a las crisis, a los caos, a las tormentas, a los ríos, a los vientos. Y esto es crucial porque te haré esta pregunta. ¿Tú edificas o derribas tu hogar? Manada, hay gente que afirma que ama a su familia, que quieren vivir en paz, desarrollar un lindo proyecto de vida, pero en la práctica y en lo cotidiano niegan esas intenciones con sus actitudes, con su forma de hablar y de comunicarse, que de ninguna manera está construyendo a su familia ni a su hogar, sino que son hogares con efectos de destrucción.

0: Importante. Un hogar está conformado por hombre, mujer e hijos. En algunos casos, son hogares con familias divididas. Y lamentable decir que una familia dividida no tiene futuro, no tiene un buen destino. Cuando se ha perdido el respeto, la lealtad, la honra y el amor. Así que ese tipo de familia está por experimentar el viento contrario, como lo dice el Evangelio de Marcos, capítulo 3, verso 25. Mira lo que dice: y si una casa está dividida contra sí misma, tal casa no puede permanecer. De la misma manera, la familia dividida, mire, por peleas, por desajustes de pensamiento, se desintegrará, amados. Nótete que cuando hay peleas en las familias, simplemente hay una razón, y es que cada quien guarda su posición. Nadie da el brazo a torcer. Y esa es una familia que está en crisis. Es por ello que cuando caes en cuenta que Jesús no está en tu hogar, entonces yo te digo en este momento, llámale para que verdaderamente se fundamente la paz en aras de la sana convivencia, en aras de la buena comunicación. Y de esta manera la familia se restaure. Y en algunos casos, te digo algo, mejor quédate calladito. Quédate calladita. El doblar el brazo, el bajar el tono de voz, mire, eso simplemente va estableciendo y va quitando las problemáticas, los resentimientos que se han venido presentando. Muchas de las causas es por las heridas mal cicatrizadas. ¿Usted sabe cuánta gente viene tóxica desde niño? Viene con familias disfuncionales, vienen con los troncos torcidos. Entonces se casan, ¿verdad? Y viene con la otra pareja que quién sabe qué otras ramas, qué otros escombros trae, y se unen. Y empiezan esas ramas a apoyar estando en el matrimonio. Empiezan esas espinas a darse. Esas púas que vienen de cuando niño. Aquí mando yo, aquí mando esto, porque al principio todo es color de rosa. La semana que viene voy a hablar del yugo desigual, ya el Señor me dio el tema. Y es eso, que si el que tú escogiste estando en noviazgo ya estaba medio torcido, ¿para qué te casaste si lo que viene entonces ya es los ríos y las lluvias? Porque el hombre te mostró desde un principio que tenía de defecto. Allá tú sí te casaste así, con el creer que en el matrimonio se iban a componer las cosas. ¡No, amiga! Usted se metió, fue en la boca del león. Le digo una cosa, voy a hablar lo más sencillo y lo más práctico. No voy a hablar la primera parte, por lo general yo traigo todo lo que es la Biblia. El que ya viene siguiéndome sabe que es así, todo lo que dice la Biblia, por qué lo debemos hacer. Pero en la segunda parte, que es el tema central, traigo la vida real. Así que, manada, las heridas traen división, conflictos con el cónyuge, con los hijos, con la nuera. Hay gente que detesta a la suegra simplemente porque le han echado tanta leña a la suegra que ya le cae mal simplemente porque es suegra. Ni siquiera la conoce, ni siquiera, oye, trata de tener esa lima, ¿verdad? Trata de afinarse con la suegra simplemente porque es suegra, ya me caes mal y punto. Y eso va también con las mujeres. Entonces, hay problemas con la nuera. Te cae mal la nuera porque tú sufres de hijitis y entonces tú sientes que te quitó tu hijo la mujer. ¿Pero qué es eso? Si tú fuiste mujer, el hijo es hijo. Todo tiene un rol. Hay mujeres que se hacen tan dependientes que quieren que su hijo siga manteniéndolo, haciendo cosas en su casa, como que ella sigue gobernando en la vida de ese hijo y ya está casado y tiene muchachos. ¿Qué es eso? Hay gente que se la lleva mal con el yerno, con los suegros, con los hermanos, con los tíos, y pare de contar. Y se pueden atravesar incluso por divorcios. Manada, hay conflictos entre los miembros de una familia a causa. Cuando se mueren los padres, tú ves a la gente peleándose por la casa, por el carro, por todo lo que dejaron. Después de haber sido una familia, qué sé yo, entre lo meramente posible, se murieron los viejos y, Dios mío, todo el mundo quiere su pedazo. Y el que vivió, el que de repente se hizo cargo de los padres, porque los demás nunca aparecieron. Pero cuando le tocó criar, el que le tocó, el más chiquito, o el de mediano, el que sea, el que vio por los papás, ahí sí vienen los demás a agarrar su torta y nunca vieron por los papás. Y eso pasa. ¿Por qué? Porque la casa estaba en la arena. Hay heridas internas que dan impactos en el el hogar. Por eso la importancia, hermanos que están acá, de sanar, para que la atmósfera cambie en ese hogar. La pregunta poderosa, ¿qué hacer? En la mayoría de los casos, los conflictos entre dos personas o dos bandos, ¿verdad? Porque a veces hay dos bandos, dos hermanos para acá, dos hermanos para acá. La familia son como que por parte, los que están de este lado y los que están del otro lado. Entonces, para que usted se sienta que hoy va a empezar un cambio, bueno, provoca tú ese alivio. En esa crisis que hay familiar, bueno, sé tú esa persona que va a empezar a doblar el brazo, a dar el cambio, porque te voy a decir una cosa, tu familia siempre va a ser familia, esa conexión no la vas a poder perder. Así que, manada, la mujer tiene una gran responsabilidad. ¿Sabes por qué? Porque es el pulmón del hogar. El oxígeno del ambiente es según la sabiduría de esa mujer. Recuerda, la Biblia dice que el temor a Dios es el principio de la sabiduría. No te estoy hablando de intelecto. Mira lo que dice Proverbios 14:1. La mujer sabia edifica, pero la necia con sus manos la derriba. Y esto no va únicamente a la mujer, porque hay una relación donde siempre son dos, amado. Hay hombres con conductas muy depravables. Hay hombres que tratan a las mujeres como si fueran a la esclava. La insultan, la tratan con altivez, con patadas, con golpes en la boca, y eso hace derribar el hogar. Por eso dice la Biblia que quien debe de amar, mire, ¿sabe quién? El hombre. ¿Cómo? Dirá uno por acá. Sí, escuche lo que dice Efesios 5:25, que el quien establece la pauta principal a los hombres, dice: maridos, ama a vuestra mujer, así como Cristo amó a la iglesia. Así que Cristo se entregó a sí mismo. ¿Por quién? Por la iglesia, que somos los que recibimos a Cristo, pasamos a ser iglesia. De manera que el hombre es la responsabilidad más grande del amor dentro de un hogar. Mire, usted quiere ver una mujer mansa, tranquila, y que no se le niegue cada vez que usted la busque sexualmente hablando. Ámela, trátela bien. Mire, usted no ha terminado de meter la llave en la puerta de su casa y esa mujer ya tiene todo arregladito, los niños arregladitos, todo bonito, porque llegó el hombre de la casa. Porque una mujer amada se siente respetada, se siente valorada y no tiene excusa para tener un hogar fundamentado. Ahora, hay desajustes, porque hay momentos donde hay hombres que son cariñosos, son bonitos, son dulces con su mujer, y la mujer es un cuerpo espín. La mujer es una hexabélica, que aquí se hace lo que yo digo. Aquí se cocina y se viste y todo el mundo es lo que yo digo. Porque la mujer es la que tiene, como quien dice, el mando en el hogar, y el hombre, bueno, macho que se respeta. ¿Se acuerda de eso? Ah, bueno, macho que se respeta. Así pasa, que la mujer es la que tiene el tono en todo y el hombre para algún momento. Eso no es el diseño original, eso es antidiseño. Entonces vea usted cómo está funcionando esto que le estoy soltando, a ver cómo está tu hogar. Tú verás si está en arena o en la roca. Aquí hay gente que se está autoanalizando. Así que quiero decirte que no se trata de pantalones, no se trata de faldas, sino de ser pareja, de ser equipo, tomando los dos en cuenta, a Cristo, para que Él sea el protagonista principal, para todas esas decisiones duraderas, no las temporales. Y manada, cada quien debe decirse: me comprometo hoy en tener mejor actitud, en edificar mi casa. Y la pregunta poderosa, ¿cómo la estás edificando tú? Sea sincero. Bueno, te suelto esto. Si usted comienza con estos tres aportes, con esfuerzo, sacrificio y reconciliación, ya vas ganando. Y número dos, pensando antes de hablar y valorar lo que tú dices. Y sobre todo, valorar lo que dice tu pareja. Porque hay hombres que aquí hablo y soy yo. La mujer, nada. Aquí, punto. Aquí, punto. ¿Cómo? Punto. Eso no es así. Así que cuida tu hablar. Mantén tus pensamientos en el amor. Porque el amor todo lo soporta. Así lo dice la Biblia. Corintios 13, por lo que no saben qué es el amor. Por eso que la Biblia es el sustento, amado. La Biblia, mire, no se pela. Usted se deja llevar por la receta del mejor médico y y eso usted lo pone en obra y créame que la cosa va a brillar. Así que vamos a un corte musical y quiero decirte que el mundo no puede ser tu hogar. Suelta lo oscuro, alumbra con la luz de Cristo para que mantengas tu hogar en gloria. Así que no puede ser el mundo tu hogar. ¡Súbela, Néstor!
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1: Bueno, Manara, cuéntame, reflexionando, viendo cómo están esas bases de tu casa, me refiero tú como persona, porque ahorita estoy hablando del ser. Tú eres una casa, mira lo que dice la Biblia, que tú eres templo. Ahora tú decides si tú como templo eres morada de demonios o eres de morada del Espíritu Santo, porque el libre albedrío se te va a respetar, amén. Así que, manada, regresamos con esta parte final del tema central, los hogares. Estamos en el libro de Mateo, capítulo 7, verso 24 al 27. Y escudriñando, quiero decirte que el hogar no es para solo hablarse los miembros de la familia, habitar juntos. Porque sí, hay algunas personas que oran, que ponen música de adoración, que cantan, que hablan en lenguas. Y bueno, como no es una manera de tener días buenos en el hogar. Es parte de lo que es la rutina importante cuando conocemos a Dios. Pero plantar tu hogar con una verdadera fe en Cristo es lo que se maneja en el gobierno de Dios. Si dices que eres una criatura nueva en Cristo, debes hablar su código celestial, debes actuar como hablas. Manada de Cristo, lo que mueve la mano de Dios y a los ángeles es prácticamente la declaración de tu boca. El escrito está. Cuando tú declaras proféticamente lo que quiere Dios, mire, yo lo hablo de mí. Yo tengo 17 años en el Evangelio. Mi hijo, tengo dos hijos, mi hijo mayor, bello, mi muchacho es un galán. Déjeme decirle que ese niño, ¿sabe? Las mujeres, la cosa, súper bueno, galán, y todas las chicas rondeándolo. Y entonces yo, bueno, cuando comienzo las cosas del Señor y empecé a firmarme, porque yo aquí nunca he dicho que mi casa no empezó en la arena. Claro, muchos errores cometidos. Yo he hablado de mi testimonio. Nunca he querido decir que yo soy santa. No, es un proceso. Lo importante es que usted vaya reiniciando, el Yom Kippur, reiniciando. Cada año tú tienes que hacerte un escaneo y ver en qué has cambiado. Porque si no, hermano, puro pote de humo. Entonces le digo, profetice sobre ese hijo. Profetice. Hoy día que él decía, mamá, yo me voy a quedar solo. No vengas tú que yo esto, que yo lo mío es. No, no. Muchas cosas que no lo puedo repetir por aquí porque no es un lenguaje adecuado. Pero sí te puedo decir que de tanto decirle, tú eres un hijo de Dios. Yo te veo a ti en el reino. Yo te veo a ti esto. Yo te veo a ti. ¿Cómo que no? Tú eres un hombre de hogar. Yo a ti no te veo que solamente parrandeando para allí y para acá. Yo te veo asentado. Yo te veo con una buena mujer. Yo te veo así. Profetice. Hoy día ya tiene un hogar. Y él decía, a mí no me gusta mujer con muchacho, ya tiene una con muchacho. Entonces, es lo que le digo. Yo le dije, haga las veces de papá con ese niño, ¿cuál es el problema? Y todo ha sido, mire, metiéndonos en el carril de tanto orar, tanto doblar rodillas y profetizarle, ¿sabe? Yo creo tanto en la palabra que de verdad. Así que cuando una persona está pasando por cualquier proceso, tiene la fuente, que es la palabra, declárala, declárala con gozo, con fortaleza. Si el asunto es lo económico, declare que Jehová es tu pastor y que nada te falta. Se trata de salud, declare que, wow, yo tengo sanidad, porque la palabra es medicina y abundancia de paz en mi vida. Así que un patrón mental que tú debes quebrar de inmediato es seguir hablando negativo. El sabio Salomón dijo que el hombre queda preso por los dichos de su boca. Aprenda versículos, escríbalo, pégalo por ahí en la nevera, en el baño, en todos lados. Declare para que usted aprenda a llamar las cosas como si ya fuesen. Y verás que tu hogar estará determinado en Cristo. Y vengo a decirle a alguien, manada, tenemos la palabra que es la Biblia. También oímos la voz revelada, la palabra profética. Y eso nos habla de manifestación. Te acabo de decir que hubo una manifestación con tanto profetizar. A mis hermanos yo les vivo hablando, yo les vivo diciendo. A mí no me interesa cuántos ríos, lluvia y viento yo vea. Yo solo sé que mi Señor dice que yo y mi casa le vamos a servir a Jehová. Así que listo. Ahora, bueno, usted está hablando de hogar y acaba de decir que vive sola. Pero es que ya va. Yo conozco a Cristo estando divorciada. Yo no me he casado en Cristo. Yo tengo 17 años, pero yo no he tenido nada como para yo decir, no, no es que estoy sola porque nadie me mire, tampoco es que soy tan fea, ¿sabes? Dios me dio mi algunos talentos, quizás no soy nada, qué sé yo, pero no soy tan fea. Déjame decirte que sí, me pretenden, me dicen, pero es que no me huelen a Cristo, no es un hombre que yo quiero una cabeza, un hombre que verdaderamente esté, wow, afinado con las cosas del Señor, porque la mujer se debe someter al hombre, pero la palabra dice que ese hombre debe estar sometido a Cristo. Entonces, si queremos realmente construir en la roca, vamos a hacerlo a la manera de la palabra. No se desespere, mujer. No crea usted que, ay, que me pasó el viento, y entonces viene la lluvia, el río, cuando viene a ver las canas y ya pasó mi tren. Eso es mentira del diablo. Quédese quieta. ¿Sabe qué dice Isaías? Creo que 54. Oye, eso se lo dejo de tarea porque no recuerdo. Dice que el esposo de nosotras, las princesas, mire, es el Señor. Acá hay mujeres que están pasando ahora mismo por una situación de que quizás hoy tu esposo ya te dijo, recojo la ropa cuando venga. Acá hay mujeres que ya están pasando por esa situación de que la arena, wow, se la está tragando porque vino el viento, la lluvia, y el hombre está a punto de partir de tu casa. Mire, mientras que todavía no haya sacado la ropa, hay chance. Doble rodilla, haga un pacto con Dios ahora. Comienza a edificar, comienza a profetizar. Pídele perdón a Dios. Llama a Cristo. Hazlo el protagonista de tu vida. Cosa poderosa puede pasar. Así que aquí nada se puede decir que se pierde mientras que tengamos vida. Ya cuando la persona sale de este terreno, bueno, ni modo. Pero mientras tanto, se pueden reconciliar muchas cosas. Los hijos, la familia, todo. Así que esta escritura también nos indica que llegará el momento en que Cristo, el lucero de la mañana, se va a manifestar en muchos corazones. Corazones que están escuchando ahorita y ni sabían que existía eso de que el hombre es el que tiene que dar el amor, que la mujer es la que edifica, que no, se está enterando ahorita. Lea la Biblia. El Espíritu Santo te va a dar revelaciones todavía mucho más profundas. De acuerdo a Mateo 4, ¿sabes por qué? Porque Jesús venció a Satanás por medio de la palabra. Así que usa tu lengua para declarar lo escrito. Usa tu lengua. Y miren, usted va a tener unos resultados fabulosos. Te voy a decir algo. Dime cómo hablas y te diré qué tienes al frente. Por eso, no es escuchar, sino ejecutar. Te voy a dar unos tips prácticos para que tu casa ya esté edificada sobre la roca. Y como hablamos de familia, que es lo que constituye el hogar, comienza entonces por orar. ¿Desde cuándo usted no ora? Sea sincero. ¿Desde cuándo usted no se comunica con Dios? ¿Lees la Biblia? Bueno, yo te voy a decir, comienza con 10 minutos y luego baja en aumento. Procura hacerlo un horario fijo. Llama a los miembros de tu familia y pon ese ciclo de oración. ¿Sabe cómo se llama eso? En pocas palabras, altar familiar. Si usted comienza a llamar a Cristo y comienza a tener un altar familiar, usted que es cabeza, hombre, usted que es cabeza, mujer, y empiezan a leer 10 minutos la Biblia y después 15. ¡Ay, Dios mío! Cosas maravillosas. Otro tip te voy a dar. Practica el perdón. Practícalo ahí mismito. O sea, rapidito. No deje que el enojo se acumule, como lo dice Efesios 4:32. Vamos a otro tip, porque la palabra corre y el tiempo. La comunicación debe ser algo verdadero. Hágalo con la gracia de Dios. Hable claro, pero sin gritos y sin ser imprudente. ¿Sabe? Escuche. Cuando la mujer suya le esté hablando, escuche y respóndale. Porque a veces hablamos y el hombre ni responde. Eso nos pasa mucho. A mí me pasaba. Entonces, son cosas que van quebrando la relación. Mire, vea este otro tip que le voy a traer. Sea fiel en las crisis. Hay tiempos buenos, hay tiempos malos. Porque mire, una cosa es tener un esposo y otra cosa es tener un compañero. Un compañero es aquel que es capaz de llevarte una tacita de café porque te sientes mal a la cama. Un compañero es porque entiende que estás en tus días, ¿sabes? De guardarte un poco. Hay un compañero te comprende. Un marido, mire, marido es otra cosa. Una mujer compañera es muy diferente a una mujer. La compañera entiende cuando el hombre está pasando por crisis, entiende cuando tiene bajones. Esa es la gran diferencia. Por eso sea firme en esos tiempos de coyuntura, para que pues sus pies no estén en arena. ¿Por qué? Porque sus emociones, sus sentimientos no es lo que va a gobernar. No deje que el dinero sea el rey de su vida. Tampoco le voy a decir, ah, no, como todo es amor, amor, amor, aquí no importa. O la mujer sea la que está saliendo adelante con los muchachos, con todo, y el hombre jugando caballo. No, no, estamos hablando del equilibrio, del diseño dentro de Dios. Así que la palabra deuda, sea libre de eso. Pague todo lo que pueda, como dice Romanos 13:8. Y mire, avanzando con otro tip, cuiden las prioridades. ¿Sabes qué debe ser lo primero en tu vida? Tu hogar, tu mujer, tu hombre. Un hogar se derrumba cuando se invierte el orden. El orden es, manada, Dios. Ese es el primer, digamos, eslabón. Después viene el cónyuge, después los hijos, luego la iglesia y de último el trabajo. Así es el orden en la Biblia, ¿qué te parece? Y ya para cerrar, lo que más deseo que te quede con esta enseñanza del día de hoy es que construyas tu casa sobre la roca. Es decidir cada día obedecer a Cristo a través de la palabra, especialmente cuando no lo tienes en tu vida. Decide hoy hacerlo. La promesa de la Biblia no es ausencia de tormentas, ni lluvia, ni río, ni vientos, sino que tú sepas estar firme, porque tu fundamento es el Señor, y eso hace una gran diferencia. Hace una marca que no te mueves, porque tú no te derrumbas, sino que permaneces. Así que llegamos al final del tema central de hoy, que seguramente despertó la verdad de manejar bien tu hogar. Muchas bendiciones trajo este tema para los que siembran lo contrario. Así que limpie su casa física, limpie su casa emocional y espiritual, y todo lo que Dios ha dicho, actívalo con fe y cree la palabra. Así que seguimos con una adoración, y que la luz de Cristo visite tus habitaciones y llene cada rincón de tu hogar. ¿Por qué? Porque usted levanta las manos en esta hora, se humilla, usted quiebra el orgullo, quiebra el ego, ¿verdad? Usted se somete y dice: Señor, haz de mí como tú quieras. Súbela, Néstor.

Señor, aquí regreso otra vez, con mis manos abiertas en silencio, confiando en ti. No vengo por las cosas de este mundo, solo deseo tu presencia, porque donde tú habitas, desaparece.

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1: Manada, en este momento voy a tomar un poquito de agua para tener la garganta mojadita. Me concentré en leer algunas cosas que me habían escrito. El Señor ha puesto en mi espíritu que ore por el sistema nervioso. Así que el Espíritu Santo va a remover y va a quitar todas esas situaciones que hay en las personas que tienen situaciones en el sistema nervioso. La Biblia cuenta en Hebreos 10:23 que nos mantengamos firmes, sin dudar en la esperanza de la fe que profesamos, porque Dios cumplirá la promesa que nos ha hecho, de manera que nuestra firmeza se ancla en la fidelidad de Dios. No es nuestra circunstancia, y eso lo logras renovando cada día el compromiso con Dios. Así que, manada, en resumen, un hogar firme se construye cuando sus miembros individualmente eligen depender de Dios. Así que te invito a que hagas estas declaraciones ahora mismo conmigo, estas declaraciones para rompimiento, pero dígalo con mucha fe. Dígalo que tú sientes que esas bases que son tus piernas se te menean, porque de verdad tú entras a una transición. Diga allí: Padre Celestial, esta palabra ha ensanchado mi pensamiento. Diga, yo pongo mi vida como casa espiritual sobre Jesús, porque ella es mi fuente de fe y sabiduría. Diga, declaro: Señor, tú eres mi roca. Perdóname por las veces que he construido sobre la arena, sobre mis fuerzas, sobre lo que el mundo dice. Ayúdame a cavar hondo en tu palabra. Haz de mí una casa firme. Le ordeno a mi alma que esté vigilante y continúe en alerta. Y ruego a ti, Señor, que guardes mi boca y que me des esa capacidad de buscarte en oración, en la palabra, y renovando mi mente para tener un fundamento sólido que glorifique tu nombre. Para cuando venga la tormenta, mi casa y yo permanezca en pie y sirviéndote, porque estamos cimentados, Señor. Di allí: gracias por este tema de hoy que llegó a mi corazón, y lo pondré por obra. En tu nombre, Jesús. Amén. Poderosa declaración que usted acaba de hacer. Así que, manada, vamos a entrar unánimemente para ponernos en esa atmósfera de la oración, de rompimiento, de sanidad, de liberación. Desde ya, a tu reprendo y echo fuera todo espíritu de venganza, retaliación, contraataque, todo combate, toda legión de airos, todo perro de camino, toda huella de camino. Le quito sus funciones en el poder de la palabra y en el poderoso nombre de Jesús. Someto todos esos vientos contrarios, someto todas esas lluvias, someto todos esos ríos, porque aunque venga el enemigo como río, Jehová ni se levanta bandera. He dicho: entramos en las aguas eternas están fluyendo ahora, el poder de Dios está en movimiento ahora, fluye el poder del Espíritu Santo, fluye el poder en el nombre de Jesús, con la autoridad del cielo que le fue dado a Cristo en la tierra y debajo de ella. Todo fue criado por medio de Él y para Él. Por eso, Señor, con la imagen en semejanza, ahora, Señor, toma el control de todos esos hogares que están de alguna manera por perecer, por haber división en esos hogares. Señor, ministra para que esos hogares quiten el desorden emocional, sentimental, y que esos fundamentos estén totalmente en la luz y no en la oscuridad. Señor, te entrego ahora, te entrego el espacio completamente, Espíritu Santo, que tú seas saeta de salvación. Resguarda a aquel que está en pecado, resguarda a aquel que puede perder su vida, y que esta palabra le está dando un avivamiento a través de la bendición de lo que tú pusiste en mi boca. boca. Señor, declaro que todo lo que han escuchado, todos entrarán a un hacer y a un mover, que se cimientan en la roca. Hablo de hogares llenos del fuego de Dios, hablo de hogares llenos del amor de Dios, hablo que el único arquitecto es el único constructor y suficiente es Jesús. Levanta a los caídos, Señor, levanta a los que están todavía en vicio, en situaciones de adulterio, de fornicación, familias restauradas, hogares que brillan la unión, la paz, que exista el perdón, que el cordón de tres doblece, Padre, Hijo y Espíritu Santo, y la familia sea el fundamento, que los cónyuges no descuiden a sus mujeres, no descuiden a sus hombres, que los hijos respeten, porque el corazón de los hijos se vuelven a los padres y del padre a los hijos. El amor de Dios, vente renovada, vente renovada, embelelele, embelelele, embelelele. Que el pan de vida ahoga sea el gozo, porque sirve la mesa. Declaro, Señor, que no se mueven ni a la derecha ni a la izquierda, y que el enemigo, aunque quiera venir a destruir, Señor, tú eres el baluarte, tú eres la roca fuerte, tú eres el que sana corazones y que fundamenta las paces para que esa casa no se caiga. Señor, envía a tus ángeles ministradores para que sigan actuando a la voz de tu precepta. Suelto la palabra, suelto el tetelestai. Le hablo ahora a la anatomía del sistema nervioso. Le hablo al sistema nervioso central, al encéfalo, al cerebelo, al cerebelo, al cerebro, al tronco, a la médula espinal, a la meninges. Y le hablo al sistema nervioso periférico. Le hablo a los nervios craneales, nervios raquídeos, sistema somático, sistema autónomo, sistema parasimpático. Suelto la palabra, el consumado es. A tu reprendo hecho fuera Alzheimer. A tu reprendo hecho fuera Parkinson. Le ordeno fuera ahora, en el nombre de Jesús. Reprendo itus o derrame cerebral, fuera. Ato, reprendo epilepsia, reprendo en el nombre de Jesús a síndrome Guillain-Barré, reprendo a esclerosis múltiple ahora, en el nombre de Jesús. Reprendo a migraña, a neuropatía periférica, ato y reprendo al síndrome de Tourette, ato y reprendo a la narcolepsia, a la parálisis cerebral, tumores cerebrales, fuera en el nombre de Jesús. Trastorno del lenguaje, atrofia muscular, ahora cáncer, que estás pisando ahora esos nervios, que estás pisando los nervios, quistes, que estás pisando tumores, te ato, te reprendo y te digo, te sacas desde raíz en el nombre de Jesús, y por las llagas de Jesucristo habrá testimonio, habrá testimonio bajo el poder del Espíritu Santo. Suelto esa palabra, y esta oración quedó sellada por el Altísimo, el Rey de Reyes, y por la sangre poderosa y bajo la unción del Espíritu Santo. Digo ahora, amén y amén. Manada, repita allí conmigo a flecha veloz. Señor, me arrepiento de mis pecados, escribe mi nombre en el libro de la vida y quiero ser tu hijo. Y nos vamos a despedidas ya desde este instante. La semana pasada, me concentro tanto que el himno nacional sonó. Así que, como dice Juan 4:14, mas el que bebiera del agua que yo le daré, no tendrá sed jamás, sino que el agua que yo le daré será en una fuente de vida que salte para vida eterna. Cerramos nuestro espacio. Torrentes de Agua estuvo bajo la dirección general del pastor Víctor Correa y Orlando Padrón. En los controles, Néstor Oropesa. 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Así que te espero este domingo, hoy mismo en Uciel, recuerda, calle Sucre, número 11. Dios le bendiga grandemente, y habló y compartió con ustedes su servidora y amiga, la evangelista de Yanira Pacheco. Dios te bendiga grandemente. Feliz mediodía para todos. Enhorabuena. Y disfruta tu almuerzo, porque Dios es bueno. ¡Yupiti!
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Dios está por encima de ti para bendecirte, abajo para sostenerte, adelante para orientarte, detrás para protegerte y a tu lado para apoyarte.

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español, José Luis Perales. Un tema lanzado originalmente en 1984 como parte de su exitoso álbum Amaneciendo en Ti.

por abordar con madurez el conflicto ético y emocional de la infidelidad. Esto contraponiendo la emoción pasajera de un nuevo romance con el valor del compromiso y la estabilidad del hogar.

1671-0414-880-1671. Punto de contacto Romance a Plenitud. Comienzan a llegar los mensajes de texto. Nos dice mi hermano querido, saludos y bendiciones. Saludos para Doris.

saludo muy especial a mi hijo Luis Enrique Espósito Marín, que está laborando en Canguro frente a Corpo Atlet. Que Dios lo bendiga siempre y que lo amo. Si puedes dedicarle una canción de José Luis Perales, canción para mi hijo. Lo tengo allí, nuestro querido amigo Omar. Turno al bate ese tema, Gracias, Omar. Buenas tardes, Lolo. Dios te bendiga. Si puedes complacer a La Peligrosa con melodía desencadenada de la película Sombra de un Amor. Vamos a buscar ese tema con The Ritius Brothers, Gracias a nuestra amiga Doris. Doris Guerrero. Gracias, Doris. Hola, buenas tardes y bendiciones, mi Lolo querido. Por favor, compláceme con la canción de Mon Laferte. Cristal para mi hermana que falleció el día sábado y esta canción le gustaba mucho. Cuánto lo siento, mi querida amiga Sandra Guzmán, lo siento muchísimo. Te acompañamos, te enviamos un abrazote inmenso, tu hermana siempre estará contigo en tu corazón, Buenas tardes, Carlitos, feliz y bendecido día. Por favor, compláceme con Quédate con tu Hombre. Gracias, ese Bedia de la Simón Bolívar. Dios te bendiga. Un fuerte abrazo. Un abrazo para ti también, querida amiga Evelia de la Simón Bolívar. Buenas tardes, mi hermanito Carlitos Marrero. Bendecido martes para ti, para tu familia y tu prestigiosa audiencia. Colócame, porfa, Soledad con el maestro Ilan Chester, gracias. Puede ser el zapatero estrella de la Víctor Batista, Carlitos Piñero, el mejor, Trabajo garantizado, nuestro amigo Carlitos Piñero, el mejor. Usted le lleva su par de zapatos allí desgastado, despegado. Seguro que Carlitos se lo deja como nuevo. Siempre le llevo el calzado a Carlitos. Eso es garantía de calidad, Gracias, Carlitos. El zapatero estrella de la Víctor Batista. 12:48 minutos. Vamos a continuar. Y seguimos escuchando la voz de José Luis Perales. Esta oportunidad con el tema Canción para mi hijo. Tema solicitado por nuestro querido amigo Omar Espósito, para su hijo Luis Enrique Espósito Marín, quien se encuentra frente a Corpo Atlet.

11:55 minutos, Mon Laferte. Tema del cristal para nuestra amiga Sandrita, Sandrita Guzmán. Está atravesando un momento muy difícil con la pérdida física de su hermana. Que no hay palabras ni consuelos que alcancen a dar a luz las oscuridades que envuelven en estos momentos, ¿eh?

perdemos a un ser querido, ese ser querido que partió, no quisiera que sufriéramos a causa de su partida. Ese ser nos amaba y el amor no es sufrimiento. Pero somos personas que no pueden evitar ese remolino de tristeza y llanto.

siempre digo que la muerte no es algo que se supere, es algo que se acepta. Quizás no encontremos la salida en mucho tiempo, quizás no superemos las ausencias en muchos meses, pero hay algo que ni siquiera la muerte rompe, y es el amor. ...0414-880-1671... tu punto de contacto, Romance a Plenitud. Saludamos a nuestra amiga Katiuska. Gracias, Katiuska. Gracias por la sintonía. Sí, estaba perdida. Jamás se olvida de Romance a Plenitud. Gracias, bendiciones, Katiuska. Seguimos con más música, y este tema va para nuestra amiga Doris. Doris el Guerrero. Viene con The Richard Brother. Melodía desencadenada, un Shiner de Melody.

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11 minutos. ¿Cuántos recuerdan esta agrupación? Nostálgicos y románticos. Este tema, todo seguirá.

grupo, el reconocido es Estanislao Marino, ¿eh? Estaban el bajo y voz. La voz el líder, Luis Navarro. También estuvo Héctor Nieto en la guitarra, Hernán Carabaño en la guitarra también, Marino en el bajo y voz, y Héctor González en la batería. La banda comenzó utilizando el nombre en inglés de Hunters, antes de cambiarlo a su equivalente en español, Los Cazadores, ¿eh? Además de este tema, Todos Seguirán, son muy recordados por también con Lucía, tema Vuélvete y Mi Dama Triste.

2414-880-1671. Nos dice por acá: buenas tardes, mi querido Lolo. Bendiciones para todos. Por favor, si puedes colocar Something de George Harrison. Gracias, un abrazo. Gracias a ti, mi querida Xiomarita, desde el panadero. Bendiciones, Xiomara. Gracias, ha anotado con ese tema. Disfrutando del programa Romance a Plenitud, conducido por mi amigo Carlos Lolo Marrero. Excelente música romántica para esta hora de la tarde. Reportando sintonía, Richard Torres, el Shark de la salsa, ¿eh? Desde Los Ruices, Caracas. Sonido nítido, ¿eh? Saludos a la fiel audiencia de Romance a Plenitud y que sigan los éxitos. Gracias a mi amigo Richard Torres, el Char de la salsa, ¿eh?

15 minutos. Vamos a continuar. Y este tema se va para la avenida Víctor Batista. Está nuestro amigo Carlitos Piñero, el zapatero estrella. Viene con Ilan Chester. El tema Soledad.

para complacer a nuestra amiga Xiomara, Xiomarita, desde el panadero. ¿Eh? 0414-880-1671, 0414-880-1671.

fechas musicales que tenemos para el día de hoy. Tenemos el cumpleaños de Antonia Cristina Basilota, más conocida como Toni Basser. Nacida en Filadelfia un 22 de septiembre de 1943, cantante, coreógrafa y actriz estadounidense. Su éxito más conocido, tema Mickey, en 1981.

Tony Bashir. Nacida un 22 de septiembre de 1943. Arribando a 83 años.

Seguimos con más dañeros. Trata de David Coverdale, nacido en Salvo, Inglaterra, un 22 de septiembre de 1951. Músico, compositor británico, vocalista, fue vocalista de la banda Def Leppard durante el periodo de 1973 hasta 1976. Y posteriormente llegó a formar parte de la banda Whitesnake, con la cual logró un gran éxito, También tuvo éxito con el disco Coverdale Page en 1993 junto al guitarrista de Led Zeppelin, Jimmy Page. Su sonido hard rock con influencias de blues y británico se hizo popular en los 80 con éxitos como Still of the Night, Bad Boy, Is This Love, tema que vamos a disfrutar en este momento. La voz de David Coverdale, cumpleañero el día de hoy, con Whitesnake, It Is Love.

nacido tal día como hoy, 22 de septiembre de 1951. Vocalista de Deep Purple y de la agrupación Whitesnake. Lo vamos a escuchar con este temazo, ¿eh? It is in love. Arribando a 75 años.

está de cumpleaños. Se trata nada más y nada menos que de Andrea Bocelli. Nacido en Toscana un 22 de septiembre de 1958. Cantante, músico, escritor, productor musical italiano. Después de actuar por las noches en bares de piano y competir en concursos de canto locales, Bocelli firmó su primer contrato discográfico con Sugar Music. Alcanzó la fama en 1994, ganando la sección de nuevos talentos del Festival de la Canción de San Remo, interpretando el tema In Mare Calmo de la Serada.

1994, Bocelli ha grabado 15 álbumes de estudio en solitario de música tanto pop como clásica, 3 álbumes de grandes éxitos y 9 óperas completas, vendiendo más de 75 millones de discos en todo el mundo. Tenido éxito como intérprete crossover, llevando la música clásica a lo más alto de la lista de éxitos pop internacionales. Su álbum Romanza es uno de los álbumes más vendidos de todos los tiempos, mientras que Sacred Arias es el álbum clásico más vendido por cualquier artista en solitario en la historia,

pero tal día como hoy, un 22 de septiembre de 1958, arribando a 68 años. Boselli fue nombrado gran oficial de la Orden del Mérito de la República Italiana en el año 2006 y fue honrado con la estrella en el Paseo de la Fama de Hollywood el 2 de marzo del año 2010. Por su contribución al teatro en vivo, recibió una medalla de oro al mérito en Serbia en el año 2022. Musical David Foster ha descrito a menudo la voz de Boselli como la más hermosa del mundo.

dos minutos. Estas son nuestras fechas musicales para el día de hoy. 0414-880-1671. Saludamos a nuestra amiga Ada. Corriendito, ¿ah? Está solicitando el tema con Layano Richie, All Night Long. Y también con Mini Riperton, Loving You. Gracias a nuestra amiga Ada desde la Simón Bolívar. Buenas tardes, amiguito Carlitos. Dios te bendiga. Mucho más todos los días. Por favor, coloca Tentación de José Luis Perales. Gracias, amiguito. Feliz tarde. Si supiera, querida amiga Luz Marina, que ese tema fue el segundo que sonó, ¿eh?, el día de hoy. Con José Luis Perales, ese temazo, ¿eh?, Tentación. Solicítame otro, te complacemos rápidamente, ¿eh? Gracias, Lucecita, ¿eh? Buenas tardes, mi hermano en Cristo Jesús, Carlos Marrero. Que mi Señor Jesús lo bendiga siempre a usted y a toda su excelente audiencia y a todo el personal que labora en Plenitud 90.9 FM. Que mi Señor Jesús lo bendiga. Soy el señor Ramón Nieves en De Trigo Viejo, reportándome. Compláceme con una del hermano Nelson Nete. Gracias, varón de Dios. Gracias a ti, querido amigo Ramón Nieves, desde Trigo Viejo, ¿eh? Saludos a su esposa Antonia Vejar. Vamos a continuar con más otra música y el siguiente tema para nuestra amiga Ada, desde la Simón Bolívar, y viene con Mini Riperton.

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la canción Nelson Ned todavía duele. Se complacimos a nuestro amigo Ramón Nieves.

0: llegando al final de su espacio para el día de hoy. En la dirección general, el pastor Víctor Correa junto a Orlando Padrón, quien tuvo el placer. 460-413, Carlos Marrero.
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0: La cita será para el día de mañana a las 12 del mediodía, donde estaremos con otro capítulo más de Romance a Plenitud. Queda en sintonía de Ritmo, Sabor y Salsa con Esmari Gómez. La gandola, ¿eh?, con ese cargamento de salsa baúl, erótica, romántica y las vigas en doble T, que no pueden faltar, ¿eh? Me voy a despedir con este temazo de la Yana Ruiz, Al Naila. Chao, chao, se les quiere muchísimo, se me portan bien. Los espero el día de mañana a las 12.

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0: tengan todos mis queridos salseros y salseras de Plenitud 90.9 FM, la señal que está llenando de vida a tu vida. Sean todos cordialmente bienvenidos a este su espacio Ritmo, Sabor y Danza, transmitido de lunes a viernes entre 2 y 4 de la tarde. Les saludamos en nombre de quienes tendremos el inmenso placer de acompañarles desde este momento y hasta las 4 de la tarde con buena salsa. En la dirección general de la estación se encuentra el pastor Víctor Correa en compañía de Orlando Padrón. En el control técnico y musicalizando para todos ustedes, nos acompaña como siempre Carlos el Lolo Marrero. Yo soy Nesmari Gómez, certificado de locución 58.332, productora nacional independiente 27.446. 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
0: 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A día martes 22 de septiembre del año 2026, cuando son exactamente las 2 de la tarde con 15 minutos. Así iniciamos el espacio de hoy con la Puerto Rican Power, la voz de Tito Rojas y ese tremendo temazo titulado No Puedo Prescindir de Ti. Desde ya vamos a poner a su completa disposición el punto de contacto para que comience a comunicarse con nosotros, solicitando esos temas que tanto desea escuchar, enviando esos saludos especiales o simplemente reportándonos su sintonía a través del 0414-880-1671-0414-880-1671, es nuestro punto de contacto. 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Ya son las 2 de la tarde con 16. Nosotros vamos a continuar disfrutando de más y mejor música. Y esto se viene sabrosito, ¿eh? Para bailar, para disfrutar en esta tarde del miércoles, del martes, martes 22 de septiembre. Y es la voz de Andy Montañez Jr. Y esto que dice...

El 0414-880-1671 para que sigas comunicándote con nosotros. Vamos por acá rápidamente a revisar parte de nuestra mensajería de texto. Y nos están comentando: buenas tardes, Nesmari, que Dios te proteja. Si puedes, por favor, complacer a la Mamba Tremenda y para Ajalolo. Prepárate por allí el cumpleaños, porque hoy tenemos un cumpleañero. Y para nuestro querido amigo Omar, Omar Expósito, que hoy está de cumpleaños. Y el tema, mi hijo y yo, del grupo Nietzsche. Esto lo firma nuestra bella amiga Doris, Doris Guerrero. Saludos y bendiciones para ti, Doris. Y estamos muy contentos por ese cumpleaños de nuestro querido amigo y fiel oyente, Omar Expósito, en la zona del trigo. Hoy se come torta. ¿Quién va a comprar esa torta? Doris, cuéntame. Para ver si el Lolo y yo pues nos anotamos y al salir de acá de la radio pues nos damos una pasadita por allá por Trigo Dorado. Saludos y bendiciones para ti, mi querido amigo Omar, que sigas cumpliendo muchísimos años más. El Señor te bendiga y que este nuevo año esté cargado principalmente de mucha salud para tu vida. Como siempre les comento, pues si no tenemos salud, no tenemos nada. Así que para ti, Omar, nuestros mejores deseos de parte de todo nuestro equipo de trabajo. Sabes que te amamos, sabes que te queremos muchísimo, Omar. Y por cierto, Omar nos envía por acá, Nesma, querida. Feliz tarde, un saludo para mis amigos Doris y para la Mamba Traviesa. Para mi hijo Luis Expósito Marín, que Dios me lo bendiga y lo amo. Por favor, si puedes complacer con mi sueño de Willy Colón. Saludos y bendiciones para ustedes, mis amores. Por acá también nos comentan: bendecida tarde en sintonía desde el panadero, la familia Salas. Por favor, colócame Antídoto y Veneno con Eddie Santiago, porfa. Saludos para ti, Jenny. Hola, mi querida Nesmari, bendiciones. Por favor, compláceme con el tema Te Regalo el Corazón, para recordar a mi hermana que falleció el sábado. Bailar era su pasión. Y bueno, quiero recordarla con ese tema. Nuestra amiga Sandra, bueno, le enviamos esas sinceras palabras de condolencias, ese abrazo sincero también, pues acompañándole en este momento tan triste como lo es perder a un ser querido. Sandra, para ti, de verdad que no hay palabras que puedan aliviar ese dolor, ¿no? Y que pueda llenar ese vacío que se siente tras perder a un ser querido. Solo nos queda complacerte para que recuerdes a tu hermana con este tema del Gran Combo de Puerto Rico. Y esto dice:

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0: allí complaciendo peticiones. El grupo Niche de Colombia, y es lo que dice mi hijo y yo. Y bueno, por allí hubo una confusión, Lolo. Nos dijeron primero que era Omar el cumpleañero, pues ahora acá nos están aclarando que no es Omar, sino su hijo. Bueno, Omar, ya te felicitamos por adelantado. De igual manera, entonces, esas palabras se van para tu hijo que está de cumpleaños.
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0: El 0414-880-1671 para que puedas comunicarte con nosotros. Y en este momento vamos a hablarte de buena publicidad.
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2:53, allí complaciendo con Eddie Santiago, el rey de la salsa romántica, y esto que se titula Antídoto y Veneno. El 0414-880-1671 para que usted siga comunicándose con nosotros. Nos están informando por acá que la carretera panamericana se encuentra muy bien a esta hora de la tarde. También nos informan que los trabajos que se estaban llevando a cabo allí en cuanto a la avería que se había presentado nuevamente en la tubería matriz ya fueron solucionados anoche. Por lo que la carretera panamericana está muy bien, tanto para ir a Caracas como de venida a Los Teques. Una excelente información para nuestros amigos conductores que siempre andan por allí transitando por esta vía tan importante como lo es la carretera panamericana. Gracias a nuestro amigo Wilfredo por siempre estar allí atento con la situación vial. Saludamos a nuestros buenos amigos del Portón Negro, como siempre en sintonía total. Nuestro amigo Omar también nos comentan, gracias mi querida Nesma, un abrazo, un beso, los amo, los aprecio mucho a ti y a mi hermano Lolito y a tu familia, que Dios me los bendiga siempre. Feliz y bendecida tarde, por favor, cuando puedas, compláceme con un buen tema. Por acá me están solicitando a Rey Ruiz, ya estaremos ubicando algo con Rey Ruiz. También por acá nuestra amiga Ada se está comunicando con nosotros y nos comenta, saludos Nesmari, muchas bendiciones. Por favor, cuando puedas, colócame Lo Siento Mi Amor de la orquesta Inmensidad. Ada, como siempre, en sintonía desde la zona de la Simón Bolívar, allá en el bloque 9. La avenida El Liceo. Nosotros cuando son las 2:55 vamos a seguir disfrutando de más y mejor música en esta tarde bastante calurosa. El sol está, como dicen por allí, quemando. Y vamos a presentarles este tema que me encanta. Esta es una lección que acabamos de realizar porque estoy segura que muchos de ustedes no han escuchado esta versión. Están acostumbrados a escuchar la voz del señor Luisito Carrión, pero acá quiero presentarles esta versión en la voz del señor Pedro Brull, y esto que dice La

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0: 3 de la tarde con 16 minutos y ya estamos escuchando a Nico Rojas y ese buen tema. Me pasé de la cuenta. Para complacer a nuestro amigo Luis Cisneros desde la zona del Nacional, quien dice por acá, buenas tardes, porfa. Compláceme con Me pasé de la cuenta de Nico Rojas. Gracias y feliz tarde.
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0: Saludamos a nuestra amiga Rosaura Sánchez, siempre en sintonía total. Saludos para ti, Rosaura. Vaya, un fuerte abrazo. De igual manera reiteramos ese saludo especial para nuestros amigos del Portón Negro, quienes nos están reportando sintonía, solicitándome por allí un tema Lolo con Eddie Santiago, El Triste. De igual manera nuestro amigo Carlitos Piñero, el Zapatero Estrella, nos está comentando: buenas tardes, mi bella y buena amiga Nesmari. Saludos, esa versión también me gusta, en la voz del señor Pedro Brull, el tema La Fuga. Muy pocos conocen de esa versión, pero para eso existen programas como Ritmo, Sabor y Salsa, para escudriñar todos esos trabajos que están por allí guardaditos. A esta hora de la tarde nosotros vamos a continuar con nuestro acostumbrado segmento de Efemérides Salseras, cuando son las 3 con 18 minutos. Y tenemos que tal día como hoy, es decir, un 22 de septiembre, pero del año 1980, recordamos que fue detenido y acusado por posesión y tráfico de estupefacientes el sonero del pueblo, el señor Marvin Santiago.

0: ingresa a la cárcel regional de Bayamón, conocida como Oso Blanco. A Marvin, a quien se le conoció como el Grifo de Canales, el sonero del pueblo, el hombre increíble y un sinfín de seudónimos.
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0: Lamentablemente, pues, ingresó a la cárcel.
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0: Y puedo decirles que el ingreso a, pues, cumplir su condena se dio en medio de una gran ovación. Una tremenda ovación de toda esa población penal, ya que para ese entonces era más que reconocido como uno de los grandes exponentes de la salsa. Algo bastante curioso de la carrera de Marvin Santiago fue que logró obtener permisos para realizar grabaciones y presentaciones. Esto generó alguna polémica, ¿no? Generó cierta polémica, pues, porque él podía salir de la cárcel a realizar sus presentaciones.
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0: Sin embargo, pues, en la prisión también logra hacer varias de sus producciones. Entre ellas, la más popular como es Adentro, también El Hijo del Pueblo, El Sonero del Pueblo y Oficial. Oficial, pero con tremenda pinta, todos editados en Presidio.
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0: Marvin, estando en prisión, se convirtió en cristiano evangélico y debido a su buen comportamiento, obtuvo una reducción de pena.
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0: Su voz, pues un timbre vocal áspero, sumado a su sentido rítmico, su jocosidad e ingeniosidad en las improvisaciones, lo hicieron merecedor de un sinfín de admiradores que lo catalogaron como único en su clase.

0: también su frase más emblemática oficial. Cuales intercalaba en sus interpretaciones y se convirtieron en un sello para identificarlo en cada escenario. Marvin recibió pues una condena inicial de 10 años de prisión, la cual, como ya les comentamos anteriormente, se redujo posteriormente gracias a su buena conducta. De Bayamón fue el primer centro de reclusión donde ingresó, referida como Oso Blanco. Allí pues duró tan solo un año, ya que en diciembre del año 1981 fue trasladado a la penitenciaría de Miramar.
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0: Fue trasladado en 1982 al campamento correccional de Guabate, donde formó el grupo confinado en acción y prevención, conocido como CAP, para orientar a jóvenes sobre la prevención de drogas. De esta etapa pues surge su éxito titulado Auditorio Azul. Salió en libertad en el año de 1986 bajo el programa de libertad bajo la palabra o probatoria. ¿Qué recordamos? Que tal día como hoy, 22 de septiembre, pero del año 1980, ingresa a la cárcel regional de Bayamón, Marvin Santiago.

0: efemérides terceras recordamos pues esta fecha.
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0: a Don Marvin Santiago. Y el próximo tema que vamos a presentarles deja de ser un teatro o un centro de convenciones real. El artista bautizó sarcásticamente con este nombre al recinto penitenciario y al color azul de la ropa que obligatoriamente vestían los prisioneros. Se trata del tema Auditorio Azul, incluido en el álbum histórico, ya que estando tras las rejas grabó en el año de 1981 el disco Adentro, en vivo desde la cárcel regional de Bayamón, convirtiéndose en el primer sonero en lanzar una producción discográfica completa como solista en condición de convictos. La letra refleja la realidad cruda de la prisión, pero convertida en clave de rima y son montuno, transformando las lágrimas, la soledad y la rutina del penal en un testimonio de supervivencia humana. A partir de esta vivencia y de temas como nostalgia y la libertad, Marvin reorientó su vida, reconciliándose con fe y dedicándose gran parte de su posterior libertad a dar charlas de prevención contra las drogas en comunidades y universidades antes de que su salud pues mermara por la diabetes que presentaba. Así que vamos a disfrutar de este tema titulado Auditorio Azul.

0: Mendoza. Saludamos a nuestra amiga Xiomara, quien nos dice: buenas tardes, Mines Mari. Qué lindo recuerdo de Marvin Santiago. Disfrutar de todos esos éxitos. Saludos para ti, mi querida Xiomara. En la zona del panadero. Avanzamos con nuestra última efeméride salsera por la tarde de hoy. Y tenemos que un 22 de septiembre del año 2006 en San Juan, Puerto Rico, lamentablemente perdimos a Ángel Tomás Olivencia Pagán, conocido artísticamente como Tommy Olivencia. Él fue un célebre músico, compositor y director de orquesta puertorriqueño. Nacido el 15 de mayo del año 1938 en Santurce, Puerto Rico.
1: ¿Y cómo lo hace?
2: No sé.
1: ¿Cuál es el negocio?
0: Tremendo músico, trompetista y director de orquesta, que fundó en el año de 1960 la legendaria orquesta La Primerísima, conocida popularmente como la Escuelita de la Salsa. Esta orquesta funcionó como una incubadora y trampolín para grandes voces del género tropical. Por ella pasaron cantantes como, por ejemplo, el mismo Marvin Santiago, Frankie Ruiz, Gilberto Santa Rosa, Lalo Rodríguez, Paquito Guzmán, Héctor Tricoche y Chamaco Ramírez.
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0: Se destacó por utilizar una potente línea frontal de metales, combinado con cuatro trompetas y dos trombones, lo que dio a su sonido un carácter único y vanguardista dentro de la música caribeña. Grabando más de 20 discos de larga duración con temas inolvidables como Plante Bandera, Trucutú, Lo Dudo y Verdad Amarga.

datos claves y menos conocidos de la trayectoria comercial de Tommy Olivencia. Existen, mira, estos datos muy complejos, como por ejemplo su faceta como cantante. Aunque todo el mundo lo recuerda detrás de la trompeta o dirigiendo con la mano, Olivencia comenzó su carrera musical como cantante a la edad de 16 años. Sin embargo, al poco tiempo descubrió que su verdadera pasión era el liderazgo y la dirección de orquesta, tomando la batuta con tan solo 22 años. El astuto negocio de Trucutú, demostrando ser un gran hombre de negocios, Olivencia logró vender los derechos de su primer gran éxito, Trucutú, en el año de 1965 a tres productores distintos simultáneamente. Se lo vendió a Henry Debs para el mercado europeo, a la disquera Gema Records y también a Leobel Mojena, multiplicando

0: bastante oscuro y poco aireado. En las biografías ligeras fue su arresto y su encarcelamiento en el año de 1991. Olivencia y su hijo fueron condenados por intentar vender estupefacientes a un agente federal encubierto. Debido a esto, el director cumplió 5 años de prisión en Florida, recuperando su libertad en el año de 1996.
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0: El secreto de su sonido, o del sonido de la primerísima, como ya pues les habíamos comentado, a diferencia de otras orquestas de salsa que usaban una combinación estándar de vientos, Olivencia revolucionó el sonido tropical al estructurar rígidamente su línea frontal con 4 trompetas y 2 trombones a partir del año 1974. Esta agresiva combinación de metales fue la que le dio ese brillo contundente e inconfundible. Antes de firmar y consolidarse con la famosa disquera Inca Records, una subsidiaria de Fania, lanzó sus primeras producciones de forma totalmente independiente bajo su propio sello llamado Tioli. Así que recordamos que tal día como hoy, 22 de septiembre, pero del año 2006, falleció en San Juan, Puerto Rico, el maestro Tommy Olivencia. Esto como consecuencia de problemas renales a los cuales no pudo salir victorioso. Así que vamos a disfrutar de este tremendo temazo que se titula Lobo Doméstico.

0: voz de Héctor Tricoche en este tremendo temazo que sigue allí súper vigente en el gusto del público salsero.
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0: allí bajo la orquesta del maestro Tommy Olivencia. Año 1987, este tema que fue grabado debido a una estrategia clave en la industria de la música de la época, esta adaptación de baladas y canciones regionales mexicanas al formato de la salsa romántica, género que dominaba las listas de éxitos para esos años. Para ese entonces, se dice que el maestro Olivencia pues preparaba la ambiciosa producción de su álbum 30 aniversario para asegurar el éxito comercial y celebrar las 3 décadas de su agrupación. Apostó por una fórmula infalible: tomar una obra con una letra sumamente apasionada y convertirla en una salsa bailable. Años 80, la salsa sensual o romántica estaba en su punto más alto. Las orquestas ya no solo grababan salsa dura de contenido social o de barrio, sino que buscaban esas composiciones con un alto contenido lírico sobre el amor y el desamor, además de la entrega. Esta canción fue compuesta y grabada originalmente, escúchelo bien, en 1986 por el célebre cantautor mexicano Joan Sebastián. Esto en el estilo de música regional, un tema que a mí me encanta por demás. Olivencia, definitivamente conocido por tener un gran olfato para los negocios y saber qué le gustaba al público, vio el inmenso potencial en la letra de este tema. La historia de un hombre indomable que se rinde por amor. La impecable voz de Héctor Tricoche y los arreglos musicales de Máximo Torres, padre de nuestro querido amigo Max Torres. Con esto, la orquesta logró refrescar su sonido, transformando por completo la balada mexicana con potentes metales y el ritmo contagioso de la salsa puertorriqueña. Una estrategia que funcionó a la perfección y este tema abrió el disco y se posicionó de inmediato como un himno masivo que consolidó la vigencia de la orquesta de Olivencia en una era de alta competencia musical. Y con esto estamos cerrando nuestro segmento de Efemérides Salseras. Vamos a saludar por acá rápidamente a Luzmari Hernández, allá en la zona del Nacional. También a nuestro amigo Néstor, siempre en sintonía, disfrutando de la buena salsa. Ya son las 3:47. Nosotros, a nombre de Friends del Gran Casino, Hotel Gran Casino y Salsa en las Alturas, en su primera edición, presentando a Pupi Santiago, avanzamos con más y mejor música. Y esta se va para el Nacional, para nuestros amigos del Portón Negro, y viene con Eddie Santiago y esto que dice...

Colón y esto que es titulado Mi Sueño. Sabroso que suena eso, Lolo. Hay mucha gente que le encanta lo que es la zona de la melodía. Sonido de instrumentos, esa instrumentación de cada uno de los temas, y hay otros que solamente les encanta escuchar la letra. ¿Tú eres de cuál, Lolo? ¿Escuchar letra o instrumento? A Lolo le encanta la instrumentación de los temas. Yo soy de ambas. Difícil decidirme por una cosa. 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Este próximo 24 de octubre tienes una cita en Salsa en las Alturas en su primera edición en el Centro Comercial Express en Nivel Terraza. Al 90.9 FM, porque ya está por allí, debe estar por llegar nuestro querido compañero el JL, arreglándose allí en el estudio número 2 con su programa Noticias en Plenitud. Nuestra cita quedará para el día de mañana, mañana miércoles, cuando nuevamente estaremos por acá con mucho ritmo, sabor y salsa. Pedimos en la dirección de la estación el pastor Víctor Correa en compañía de Orlando Padrón. En el control técnico nos acompañó como siempre Carlos el Lolo Marrero. Yo soy Nesemari Gómez, certificado de locución 58.332, productora nacional independiente 27.446. Que sigan pasando una excelente tarde y los voy a esperar mañana a la misma hora y por acá por el mismo dial. Voy a dejar con este tema a cargo de El Más Que Canta. Él es Domingo Quiñones. Esto me encanta. Y se titula ¿Tú cómo estás? Chao, chao. Los quiero muchísimo. Ya lo saben. Los espero mañana por acá por 90.9.

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0: María, así viene Coria. Este año, pues, no.
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Muy buenas tardes, bienvenidos a una nueva emisión de Noticias en Plenitud. Familia bella de Plenitud 90.9. Así como dice el tema de Rubén Blades, familia es familias. Sean bienvenidos y bienvenidas a Noticias en Plenitud por el día 90.9 FM desde Los Teques, capital del estado bolivariano de Miranda, con la mejor información, noticias, deportes, servicio público y con buena música. Pero ya estamos al día martes, no el planeta Marte, sino día martes 22 de septiembre. Y el calor, lo que está es el catire, lo que está es bravo. Pero creo que no tengo por acá el registro, pero la temperatura debe estar, el calor, en unos 39 grados, sí, fuerte, así que atentos allí a hidratarse. Pero como siempre, en la dirección general de la estación, el pastor Víctor Correa y Orlando Padrón. En la producción, musicalización y conversando con ustedes, su amigo de las tardes, el JL José Lucena, con el certificado de locución 55204. Nuestro punto de contacto 0414-880-1671. 0414-880-1671. Y nuestra página web vía internet, plenitud.com.ve. Y bueno, le invitamos para que nos visite en nuestras redes sociales, arroba Radio Plenitud guión bajo FM, ya al digital 415 minutos luego de la publicidad de nuestra emisora. Sean bienvenidos y bendecidos también, claro que sí. Bueno, listo, vamos ya a iniciar nuestro primer segmento de noticias. Y bueno, la noticia que tenemos acá, los reportes de a través de los distintos grupos, y es que la Panamericana hasta esta hora hay una, bueno, pregunta en relación a la situación que se presentó el día de ayer. Y tenemos que alrededor de las 8 de la noche de este lunes, cuadrillas Hidrovén, coordinado por su gerente del sistema Néstor Cavalieri, culminaron los trabajos de reparación de la tubería que sufrió una avería en dirección Los Teques, en la recta de las minas. De acuerdo a la nota de prensa, en cualquier momento también para colocar lo que es el asfaltado en esta, en este tramo de la vía Panamericana en dirección hacia Los Teques. Así que este es el reporte. Pero vamos allá a revisar ya los distintos. Bueno, también por aquí está el reporte del INAMED también. Vamos a estar atentos. Acuérdense que estamos en este llamado, en este, ¿cómo se denominó? Este super niño, porque es calor, es lluvia y por supuesto el calor genera grandes incendios. Estaba revisando que en Francia, en España, la temperatura, el calor está por el orden de los 42 grados, imagínense ustedes, pues. Eso es tremendo, imagínense ustedes las personas allí, en Francia también. Así que bueno, vamos a estar atentos con estos, con el reporte. Pero el digital cambió 4:17 minutos. Vamos a revisar las noticias que están en pleno desarrollo. Y de acuerdo pues a las noticias nacionales, presidenta Delcy Rodríguez, le corresponde el dirigir su discurso, su mensaje ante la ONU el día de mañana, miércoles. Fue movido el día, era jueves, y ahora le toca el día de mañana, miércoles, en horas de la tarde. Entonces, en la 81 Asamblea de la ONU. Y también en materia económica, la devaluación sin freno del dólar. El dólar BCV rompe la barrera ya de los 850 para este 22 de septiembre. Y la canasta alimentaria familiar supera los $755. Este monto es el necesario solo para la parte de alimentos. ¿Qué le parece? Así que, ¿qué más tenemos?
bueno, y docentes, empleados y obreros convocan a una movilización este 24 de septiembre en los 24 estados. Se concentrarán en las plazas Bolívar a las 9 de la mañana y se trasladarán a las inspectorías del trabajo para entregar un petitorio. Así que bueno, esta es la información. ¿Qué más tenemos en materia nacional? Y entre los restos de las residencias Caribe en La Guaira, voluntarios encontraron, dice acá, dinero, al parecer, dice acá, en lugar incorporaron a los objetos recuperados, diciendo, informaron pues estos personas que están levantando allí pues los. Me cuentan también de que hay personas que aún siguen con la esperanza de encontrar los restos de sus familiares en todo lo que es los movimientos de tierra. Así que vamos a seguir ampliando aquí las noticias. Y situación irregular, un grupo de personas intentaron ingresar al comando policial del Manteco. Esto es en el estado Bolívar. Tras el fallecimiento de un niño y al parecer la persona que estaba supuestamente involucrada en el asesinato y el papá, lo que dice aquí esta nota de prensa, por lo que bueno, la población enardecida quisieron tomar la ley por sus manos. Así que bueno, esta es noticia del día de ayer que se hizo también viral en las distintas redes. Esta situación en el estado Bolívar, exactamente en el Manteco. Así que bueno, vamos a hacer seguimiento a esta información. Bueno, vamos ya con lo que son los titulares a nivel internacional. Y el ICE o el ICE están pues sigue pues las detenciones en varias pues estados en los Estados Unidos. ¿Qué otra noticia tenemos acá en materia internacional? Principales cadenas de televisión de Estados Unidos, incluyendo Fox News, suspenden la cobertura conjunta del presidente Trump tras el veto. Estas son las ABC, CBS, Fox News y NBC, las cuales acordaron suspender la cobertura conjunta del presidente Trump después de que la Casa Blanca bloqueara a CNN en sus funciones. Pero esto es parte de las noticias. Y un juez

0: Al 4:21 minutos. Vamos a seguir revisando, vamos a revisar el portal digital Diario El, cual tenemos aquí el diario El Periodiquito. Y estos son los principales titulares. Banco Internacional de Desarrollo elabora plan para Venezuela y la nota deportiva. Aragüeño logró bronce en los suramericanos. José Carlos Rojas uno de los que logró bronce en los suramericanos. Y Casa Blanca aseguró que Donald Trump se reunirá con la presidenta Delcy Rodríguez. Esto será el día de hoy, esto sería en horas de la mañana. Y solicitó atención médica venezolano herido en el ICE, denunció que aún tiene la bala en el cuerpo. Qué cosa tan tremenda, la verdad que esto es tremendo. Y revela Sendas y la Federación Venezolana de Maestros que los costos de la cesta alimentaria se ubicó en 755 en el mes de agosto. Y de acuerdo, pues, a este corresponde a lo que es el para cubrir los gastos de alimentación. Y retorno a clases sigue bajo, de acuerdo, pues, a las autoridades gremiales, en este caso en el estado Aragua. Bueno, 4:23 minutos, vamos a revisar cómo se encuentra, cómo está el dólar para este día. Ya se están reportando, pues, nuestros siempre consecuentes oyentes, enviando su saludo. Pero vamos a ampliar aquí la información de el dólar. Vamos a revisar este dólar, va para la tendencia al alza, y aquí lo tenemos ya listo, 852 el dólar que rige las operaciones comerciales, 852.41, y el euro también en 978.2. así que atención, el dólar para este día martes 22 de septiembre, 852.41, la información de la tipo de cambio del BCV. 4:24 minutos, estamos en la primera media hora de nuestro compacto de noticias en plenitud. Pero vamos a revisar ya lo que es la información deportiva. Y tenemos que abrir aquí el portal, uno de los portales. Y tenemos el diario, ¿cuál es este que corresponde? Este es el diario Meridiano. El diario Meridiano, ya lo tenemos listo. Bueno, aquí podemos colocar aquí una para anunciar este. Tenemos listo, vamos a colocar aquí, estamos en la cuenta regresiva de nuestro deporte nacional. Vamos a colocarle entonces allí. Bueno, está sonando, resulta el principal titular de Meridiano Deportes: Leones y Caribes al ruedo. Y el Caracas y la Tribu iniciaron su pretemporada 2026-2027.
1: Con los Leones
0: Wilfredo Tobar, José Marcos Torres y Eric Leal ya están con los melenudos, mientras que Jesús Sucre y Jorvin Pantoja entrenan con Anzuate. Así que, bueno, ayer 21 se inició, pues, tanto Leones del Caracas como Caribes de Anzuate, que ven las prácticas ya al próximo 12 de octubre, donde, pues, se estará dando el grito de playball en el primer juego entre los actuales campeones de Venezuela, Navegantes del Magallanes, ante los Tiburones de La Guaira. Ese va a ser el juego de inauguración. Y luego el día 13, bueno, los otros equipos saldrán al ruedo. Sí, señor. Y coloca la idea de la nave turca también, vale, zumba y le sube el volumen. Ahí tiene, pues. Bueno, y están en el estudio 2 los par de Magallanes.

0: Marrero, María Lolo Marrero, mira. Allí pues. Y Venezuela suma 30 medallas doradas y queda a un paso de igualar el total logrado en los anteriores Juegos Suramericanos. Oye, sí, definitivamente, este año este suramericano, los venezolanos, bueno, la experiencia, los juegos, todas estas competiciones que han realizado, y se ve que están allí. Ya tengo información en relación a los otros juegos. Vamos a revisar acá lo que tiene que ver con el fútbol venezolano. Colócame aquí este caballito pelotero mientras colócalo allí. Bueno, tenemos que la Liga de Fútbol, el fútbol venezolano, el torneo clausura del fútbol venezolano, ya lleva varias fechas disputadas y lejos de definirse, la tabla se aprieta cada semana. Ningún equipo logró despegarse todavía y eso convierte a esta temporada en una de las más parejas en los últimos años. Deportivo Táchira y Metropolitanos comparten la cima con la misma cantidad de puntos, mientras Puerto Cabello y La Guaira y Portuguesa lo siguen de cerca. Cualquier tropiezo puede cambiar el orden de un fin de semana a otro y eso mantiene en vilo tanto a los hinchas como a quienes siguen de cerca cada fecha del campeonato. Claro que sí. Están pues los muchachones. Pero vamos a revisar, a colocar la lupa allí, el radar en las grandes ligas. Y es que Jackson Chourio se convierte en el primer jugador de la historia de la Major League con 3 temporadas a lograr 20 jonrones más 20 bases robadas antes de cumplir 23 años. Imagínense ustedes, muchachos, imagínense, en un mundo por delante. Todo el éxito y bendiciones de este prospecto venezolano, grandes ligas. Antes de cumplir 23 años, imagínense, esto ya es ni siquiera pues un récord, imagínense, tal cual dice acá en la historia de la Major League. 3 temporadas de 20 jonrones más 20 bases robadas. El venezolano suma 24 jonrones y 20 bases robadas en el 2026 y sigue haciendo historia con los cerveceros de Milwaukee. Y otro que también está, bueno, descosiendo la liga es nada menos que Luis Arraez. Buscará en casa su nuevo título de bateo. Al venezolano le queda solo una semana para defender el liderato de bateo y conquistar su cuarta corona en 8 años en las grandes ligas. Imagínense ustedes. Y el tercera base de los cachorros, Alex Bregman, sufrió múltiple fractura. Caramba, vi el video, vi que chale, sería tremendo pues lo que le pasó ahí a este Alex Bregman. Fracturas en el rostro tras ser golpeado por un batazo de foul. Esto fue el domingo. Y de acuerdo a esta nota, pero no será sometido a cirugía y podría regresar para la postemporada, según un informe de la de Jackson de la Spix publicado este lunes. Bueno, esto es ya en materia ya de las grandes ligas. Y quién tenemos aquí, pero con esta cerramos. Ruge. Tenemos que el versátil alero Nicolás Batum se retira tras una carrera de 18 años en la NBA y una larga trayectoria con la selección nacional francesa. Batum, de 37 años, anunció su retiro en un video publicado en redes sociales junto a su hijo este lunes. Bueno, ahí está pues la información. Ah, bueno, aquí está esta noticia, vamos a parar, no dejarla aquí en el tintero. Venezuela eliminada en el último minuto. Vi el video de este juego y es increíble, increíble. Argentina eliminó a Venezuela en el minuto de la prórroga, en el minuto 90 más 4. La Vinotinto estaba ganando y la Vinotinto acariciaba las semifinales. Argentina encontró un golazo en el último suspiro para poner el 1-1 y quedarse con la clasificación por gol averaje. Venezuela lo dejó todo en un estadio lleno, pero el fútbol volvió a ser cruel. Sí, yo le coloco allí a mis notas deportivas que a veces esta nube negra cuando se monta allí, y coincidencialmente siempre en la parte de lo que respecta al fútbol, tanto en las selecciones femeninas como en las masculinas. Y otros que iniciaron con buen pie en el softball masculino.
1: Leones del Caracas.
0: Bueno, con buen pie de chequeo rectifico, Argentina derrotó a Venezuela 9-5. La selección anfitriona consiguió su segunda victoria del día, superar 9-5 a Venezuela en el tercer encuentro de la jornada inaugural del softball masculino en los 13º Juegos Suramericanos Santa Fe 2026. Argentina continúa su camino en casa con una jornada de grandes emociones. Pero vámonos a ponerse los patines, porque las mujeres, las damas, son las campeones pues, en el softball. Bueno, esto es el bloque deportivo ya iniciando la segunda media hora. Abrimos los micrófonos, sí, vamos a abrir para saludar aquí a nuestros siempre consecuentes oyentes para luego irnos, para ir a la pausa musical. Así que me invito a pues los actuales campeones de nuestro país.
2: Magallanes será campeón.
0: Vamos entonces. Y tenemos por acá que vamos a revisar aquí. Vamos a abrir pues los micrófonos para saludar a nuestros consecuentes oyentes que ya están reportando su sintonía. Por aquí tenemos a Ana Cruz desde la Matica del Medio. Buenas tardes, amigo Lucena, escuchando su excelente programa. Las amigas Ana Cruz de la Matica del Medio, siempre consecuente, con noticias en plenitud. Nuestro gran amigo Omar Espósito también. Buenas tardes, mi estimado. Bendecida tarde. Saludo para Rosaura, Carlos Piñeros y Ramón Nieves. Ah, bueno, mire, está pues. Amigo Omar Espósito, también los saluda Rosaura Sánchez, Carlos Piñero y Ramón Nieves. Claro que sí. Pero gracias, Omar, por estar ahí en sintonía. Nos reporta desde la zona del trigo. Y también por acá nos reporta. Yo quería colocarle aquí este saludo a una. Pues si lo colocamos aquí especial. Vamos si lo tenemos aquí listo en. Si lo tenemos en pauta para este mismo puede ser, colócalo ahí. Súbele volumen. Bueno, por aquí esta cortina muy especial para dar la bienvenida a la oyente Janet Padrón. Ella nos reporta sintonía desde México, desde el estado de Guanajuato en México, full sintonía en Noticias en Plenitud de Radio Plenitud. Y bueno, ya Janet Padrón, ella me coloca aquí: buenas tardes, soy venezolanísima. Qué bueno, bueno. Gracias por estar allí en sintonía. Bueno, y te colocamos allí para Plenitud Internacional. Y por aquí la Leona Irma Salas, la Leona. Feliz tarde, amigo Lucena. Los Dodgers campeones en su división. Eso es correcto. Van buscando el tricampeonato. Aunque este año hay otros equipos que están ahí también que con mucha posibilidad también de meterse en esa gran. Ah, bueno, por aquí nuevamente el amigo Omar Espósito. Saludos a nuestra Leona. Pronto con el equipo de los Tiburones. Ah, yo no sé, ya estos son. Ustedes se entienden allí. Mira, está viendo, ahí te dice Omar que bienvenida al equipo de Tiburones. Bueno, yo sé que ella dice que ese color del color azul. Ella dice, no, ese color azul en una atracción al azul del mar de los Tiburones. Bien, ahorita, en una oportunidad ella firmó un pacto con Tiburones La Guaira y no entonces, bueno, te vamos a tener ahí como anotador oficial, Irma, tranquilito allí. Usted pase ahí la cuenta, cuánto va a cobrar por los servicios, y hablamos allí con la directiva. Pues acá reporta la Leona. Leona por siempre. Envió un león allí montado en una bicicleta. No entiendo qué hace un león montado en una bicicleta. Así que, bueno, listo, hora de ir a nuestra primera pausa musical. Qué bueno, pues todos nuestros oyentes están acá en sintonía y interactuando con... Así que, bueno, vamos a la pausa, nuestra primera pausa musical. Y vamos con este tema que me encanta. Así que ya regresamos. Ahí tienen a Lanchester, Reconciliación. Nos tomamos el cafecito y ya regresamos. Ya tuve.

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0: Estamos de vuelta con más de noticias en plenitud. Este tema nos invita pues a lo que es la familia, ¿no? La familia, las buenas y las malas. Siempre te oye esta letra y la verdad que el autor, el intérprete, dice que familia es familia, en las buenas, en las malas, siempre. Ahí estaremos como gran familia. Por cierto, hoy para mí es un día muy especial, hablando de familia. Hoy está de cumpleaños, bueno, nada menos que el ser que me trajo a este mundo, nada más, mi santa madre, hoy de cumpleaños. Así que bueno, con el mayor de los gustos, bueno, le voy a colocar acaso en el cierre del segmento para felicitarla, que están en este momento ahí en Cumbre Rojas. Ahí está pues la familia, en la cumbre. Sí, bueno, mi vieja hoy de cumpleaños, hoy 25. Mi santa madre María Lucena, hoy de cumpleaños. Así que bueno, siempre recuerden, familia es familia, yo. Y una familia siempre unida, siempre. Claro que sí. Pero revisamos los portales. Tenemos por aquí ya el diario Avance. Vamos a revisar los titulares. Recuerden que los días lunes, martes y miércoles nuestro noticias está hasta el día hasta las 5:30. Tenemos una media hora de extensión. Entonces, a revisar los portales. Por aquí hay una información, pero que debo corroborar que está en pleno desarrollo. Pero si antes de que finalice, pues nuestro bloque informativo lo comparto con ustedes. Una noticia que está ahí en pleno desarrollo. Bueno, y por aquí está en sintonía nuestro amigo el tocayo José Martínez. Muy buena tarde, mi estimado licenciado. Esa cortina del Magallanes, cuidadito, no gusta a los guairistas. Tranquilo, hermano, tranquilo allí, mi oye, con compañero de escuadra de los tiburones, tranquilo, no, mira. Parece que la cortina de tiburones también sale allí también. Bueno, gracias al tocayo José Martínez, allí en la comunidad de José Gregorio Hernández, allí está en sintonía y le enviamos saludos a su esposa. Bueno, por cierto, José Martínez es el apá de nuestro compañero, el amigo, el FM de la radio Franklin Martínez. Así que bueno, saludamos a Ninfa, la esposa del amigo José Martínez. Siempre pues allí en sintonía. Pero vamos a revisar el portal del diario, el diario Avance, para compartir con ustedes los principales titulares del diario Avance. Bueno, cambió el digital, 4:45. Vamos a ampliar aquí esta pantalla. Presidenta se reunió con representantes del Banco Mundial. Vamos a ampliar a su llegada a Nueva York para participar en la 81ª Asamblea de la ONU. La presidenta encargada de Cerro Rodríguez sostuvo en un encuentro con representantes de ese organismo y del Fondo Monetario Internacional para reanudar relaciones y establecer alianzas. Y atención, se produjo una nueva avería. Bueno, esta es parte de la información que tengo allí, que hay un reporte allí de la Panamericana. No cesa el calvario para los conductores de la vía Panamericana. Este lunes, es decir, ayer en la tarde, se reportó una nueva rotura de la tubería matriz. En esta ocasión, en el centro comercial Club de Campo. Y vía Ramo Verde está intransitable. Oye, pero esto sí está tremendo aquí. Acabó una fiesta de machetazos. Imagínense ustedes estas noticias de suceso. Y 800 mil dólares invertidos en reparaciones. tras la información de la alcaldía de Guaycaipuro, en lo que es la reparación de planteles, edificios, viviendas, comercios y templos afectados por los sismos. Y ayer fue el día de las flores amarillas, lo cual ayer impulsó el comercio local. La celebración se popularizó gracias a las redes sociales. Mi señor, ayer cada detalle, amigos, amigas, los compañeros de estudio, los esposos, esposas, novios, ayer, bueno, se vistieron de amarillo, claro que sí. Y bueno, esto tiene que, con inicio el 21 de febrero, el inicio de la primavera, y por supuesto el amarillo de los nuevos comienzos. El amarillo que simboliza lo que es la riqueza, pero también la riqueza espiritual, esa riqueza espiritual que solamente nos los da nuestro Señor Jesucristo, sí señor. Y en Carrizal ya rehabilitaron 7 planteles. Estas son las unidades educativas Marta de Caleca. Oye, ¿dónde queda ese colegio? Marta de Caleca. Ahí está en el sector Santa Eduvigen en Carrizal. Incorporaron 2 nuevas aulas, así lo informó la alcaldesa Jennifer Mujica. ¿Qué otros colegios aparecen aquí? Si me permite, no hay, pero fue rehabilitado, qué bueno. Y la otra información, bueno, ya está la información de ayer, pero vamos a repetirla. La Unidad Educativa Nacional Miranda, el Liceo Miranda, será recuperada por la alcaldía. Noticia pues que destaca, y en relación que temen quedar aislados en Ramo Verde. Caramba, la verdad es que la vía se ve bastante deteriorada y dañada. Vamos a ampliar esta información acá. La vía principal del sector 5 se está hundiendo. Un total de 700 familias del sector 5 de la comunidad de Ramo Verde de Los Teques, a la altura del Centro Nacional de Procesados Militares, Senapomil, viven en constante preocupación debido al grave estado en que se encuentra la vía principal. Bueno, atención allí, autoridades, gobernación, alcaldía. Y alertan de bote de agua en la Cardenal Quintero. Esto es en... ¿Dónde queda este Cardenal Quintero? ¿Qué se hizo este Cardenal Quintero? No me dice que la zona. Este diario Avance, revisamos en la calle Cardenal Quintero. Bueno, seguimos revisando acá. No me parece que... Y esterilizan gatos en el centro. Bueno, aprovechen, usted tiene su mascota, esta jornada de esterilización para los felinos, los meninos, gatos. Esto será a cargo de la médica veterinaria Rosilvis Velázquez. Esto será el próximo 24 de septiembre en el sector... ¿Dónde queda esta? En el sector... Bueno, aquí lo que colocan es los puntos de contacto para que usted lleve a su mascota para esta... No me dice acá. Bueno, vamos a complementar pues la información. El punto de contacto para que usted lleve a su mascota para la esterilización: 0412-952-8712. 0412-952-8712. Bueno, 4:50 minutos. Bueno, estos fueron los principales titulares del diario Avance. Vamos a revisar antes de ir a la pausa musical. Por acá están otros mensajes que nos están llegando acá a través del 0414-880-1671. Ah, bueno, por acá desde Guanajuato nos colocan por aquí. Gracias, amigo, por bellos saludos. Y Annette Padrón desde Guanajuato, México. Caramba, cómo trae ese calor allá en Guanajuato. Creo que nosotros tenemos 2 horas de diferencia. No sé si creo que es antes, no sé, aquí son las 4:51. Allá deben ser que las 2:51 aproximadamente. Bueno, como ustedes puedan, me coloca cómo está la temperatura, el calor, cómo está la situación allá en cuanto pues, a el horario. Bueno, siempre aquí estamos. Plenitud Internacional desde Guanajuato, México. Desde León, Guanajuato, es lo correcto, León, Guanajuato. Hay un tema, por cierto, una de esas canciones de estas rancheras León Guanajuato. No recuerdo ahorita el exacto lo de la letra. Pero por acá Irma Salas, no señor, no dice aquí amigo Espósito, no señor, dice aquí Leona por siempre. Yo mira, aquí como cada uno defiende su divisa, pues. Nada más. Bueno, estamos en la cuenta regresiva para el 12 de octubre, la gran fiesta de nuestro deporte nacional. Bueno, ya armándonos con la gorra. Bueno, este año me voy a equipar, estoy viendo por ahí, pues, la gorra de los tiburones que le voy a obsequiar a nuestra amiga Irma y al amigo a Luis García, ese otro que está casi que se pasa a los tiburones de La Guaira. Pero Humberto Flores también, él dice que a la hora de decidir, dice que el equipo que más le atrae aparte de los leones es los tiburones. Así que bueno, Humberto García, nuestro compañero de el programa de los viernes, Bailando con Plenitud, de los viernes de 5 a 7 de la noche. Sí, señor. Bueno, 4:53 minutos, el JL está haciendo las respectivas señas. Nos vamos a nuestra próxima pausa musical, publicidad, y enseguida regresamos. Bueno, por cierto, esta mañana vi un video, ayer tarde, Carlos Mata, caramba, bien, bueno, salió bien de la operación de columna de cervical. Y envió un saludo a toda a Venezuela y Carlos Mata, que fue operado pues de la cervical y que una operación bastante delicada, pero envió un saludo que está bastante bien y bueno, entonces bueno, qué bueno que se mejore nuestro venezolano, cantante, actor Carlos Mata. Entonces bueno, nos vamos con un tema de Carlos Mata. ¿Ustedes recuerdan el tema de Marisela? Segurito que la amiga Irma no pelaba esta novela, así que ya regresamos.
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Y estamos de vuelta con más de Noticias en Plenitud, por acá por el dial 90.9 FM, desde Los Teques, capital del estado bolivariano de Miranda, con la mejor información, noticias, deportes, servicio público y con buena música. Pero ya a la tercera media hora de Noticias en Plenitud, ya el digital 5, 9 minutos, bienvenido usted que se conecta a esta hora con nuestro dial 90.9 FM. Pero por acá nos escribe, nos reporta sintonía, bueno, la siempre la abuelita, la abuela Rosaura Sánchez, por acá enviando una nota de voz. Ella nos reporta sintonía desde la Avenida Loyada, Residencia de los Apamates. Bueno, Rosaura, gracias por estar allá en sintonía. Ella siempre le envía saludos a toda la audiencia, al pastor Víctor Correa y, por supuesto, a los compañeros de la radio y a este servidor. Sí, señor. Así que, bueno, gracias, Rosaura, por estar allí en sintonía. Bueno, vamos a revisar el próximo segmento deportivo. Vamos a revisar qué queda pendiente allí. Oye, hay una información aquí en pleno desarrollo de la asamblea, de la 81ª asamblea de la ONU. Bueno, vamos a darle aquí en el tintero. Así que, bueno, vamos a revisar el bloque. Bájale un poco ahí a la cortina para revisar, en este caso, el diario Líder, el Líder Deportes, de nuestro segundo bloque de información deportiva. Bueno, y lo que estoy compartiendo aquí con ustedes, y esto es en pleno desarrollo en la Asamblea Nacional, la delegación diplomática de Venezuela se retira de, en plena, abandonan, entre ellas la presidenta Delcy Rodríguez, luego del discurso del presidente Donald Trump, quien calificó, así que, bueno, esto está en pleno desarrollo, está el, así que, bueno, todo está en pleno desarrollo en la asamblea, así que la primera mandataria venezolana, la Delcy Rodríguez, se levantó de su asiento, cruzó el salón hasta llegar a la delegación española. Así que así está la situación. Pero vamos a revisar la información deportiva, la información deportiva. Que el diario Líder, Líder Deportes, señor, Líder Deportes, pero por acá la venezolana María Corina Machado solicitó reunión con el secretario de Estado Marcos Rubio para que canalice una reunión con la presidenta encargada de Venezuela, Delcy Rodríguez. Esta noticia está en pleno desarrollo. Sí, señor. Así que una noticia en pleno desarrollo acá, pues, noticias internacionales. Bueno, listo, vamos a revisar ya el diario Información Deportiva, el digital 5:13 minutos, y comenzamos con el diario Líder Deportes, semana decisiva, y es que Altuve encabeza la lista de 11 criollos que batallan en la recta final de la ronda regular para clasificar a la postemporada de las mayores. Bueno, los números al parecer están allí cerrados, pero bueno, vamos a ligar que los Astros logren pasar a la postemporada. Sí, semana decisiva, correcto.
Y otro titular, Leones inició trabajos de preparación. La renovada tropa melenuda soltó el brazo en el Metropolitano para la nueva temporada. Y la lucha cerró con tres doradas: Rubén Rodríguez, Luis Alvará, Avendaño y Lili Pérez. Aseguraron el título de los suramericanos. Y Jesús Luzardo volverá a la Lomita como relevista de Filadelfia. Bueno, estos son los titulares del diario Líder Deportes. Y al borde de la eliminación, es también información de los Astros también. Los Astros al borde de la eliminación, los Astros de Houston atraviesan un complicado cierre de temporada tras pasar gran parte del año liderando el oeste de la Liga Americana. Ahora son segundos a un juego de los Rangers y a tres del último comodín. Los Astros han perdido 7 de los últimos 9 partidos. Y con solo 6 juegos restantes necesitan reaccionar de inmediato para mantener vivas sus opciones de llegar a los playoffs. Así que así están las cosas. Bueno, 5:15 minutos. Bueno, por acá tenemos la Liga Master, la información de nuestro amigo el Jopito Zambrano. Y presenta acá el calendario de la semana a partir de mañana. Vamos a ampliar aquí la información. El día miércoles 23 de septiembre a las 7:20, Montes Verdes, los Montes Verdes ante la Matica. Ah, caramba, ahí está la Matica, el equipo de la amiga Ana Cruz. Y el 24, el jueves 24, Pantera versus los Primos. El viernes 25, Vikingos versus Cerveceros. Y el sábado 26, todos estos juegos están programados a las 7:20. Sábado 26, el Complot versus Juventud. Narración por el Newman Zambrano Jopito. Caramba, el hombre tomó la batuta de los micrófonos. Y acá tenemos la lista, los equipos clasificados a la postemporada 2026 de la Major League. 6 equipos ya aseguraron su lugar en la temporada 2026: Bravos de Atlanta, Cerveceros de Milwaukee, Dodgers de Los Ángeles, Tampa Bay, Yankees de Nueva York y Medias Rojas de Boston. Son los 6 primeros, 6 conjuntos que obtuvieron su plaza a finalizar la temporada regular para la siguiente ronda. Sin embargo, aún quedan 6 cupos disponibles para los playoffs en cada liga. La campaña finaliza oficialmente el domingo 27 de septiembre, por lo que es un momento decisivo para aquellos que se encuentran en la cuerda floja para la postemporada. ¿Cuál es tu favorito? Bueno, yo aquí, por supuesto, siempre al equipo de los Dodgers, y también me gustan a los Medias Rojas de Boston, están allí. Sí, los Medias Rojas de Boston este año, sí señor, por supuesto, también los Bravos de Atlanta, sí señor, bueno, Milwaukee también están allí. Está interesante, pero vamos a esperar cuáles serán los próximos 6 clasificados en esta semana decisiva. Y más de los Juegos Suramericanos Santa Fe 2026 en Argentina, Venezuela arrancó con triunfo. La selección se impuso 16-1 ante Perú en el primer juego de la jornada de softball masculino de los 13 Juegos Suramericanos. Y esta información del Boston, sí, ya lo informamos que pasaron, se apunta como el 6º equipo clasificado en la postemporada, señor. Pero fíjense que la batería que tiene los Medias Rojas de Boston, nada más que los compatriotas nuestros Wilson Contreras, William Abreu, Ranger Suárez y Andrus Monasterios. Así que, bueno, mira, hay que ligarlo también, por supuesto. Sí, señor. Y también tenemos que para hoy, esto es en los juegos de softball, aquí tenemos Tenre versus el Complox. Narración a través de la voz de tu estadio del amigo Newman Jopito Zambrano. Así que esto será a las 4:15, así que esto está en pleno desarrollo, este juego. Tenre versus el Complox, pues hoy, martes 22.
de septiembre. Bueno, 5:19, pero por acá está otro saludo. Vamos a revisar a quienes nos saludan por acá para ir a nuestra próxima pausa musical. Y por acá tenemos a José Bejar, que tenía tiempo que no se... Por cierto, lo vi en estos días por los sectores de la olla del hombre estrenando un sombrero, ¿vale? El hombre, oye, me dice que ahora le gusta un sombrero marrón. Oye, vale, el hombre se ve hasta ahí. Entonces, buenas tardes, estimado licenciado. Aquí su amigo José Bejar, en sintonía desde el Nacional. Parte baja, sector Los Eucaliptos y familia. Bueno, saludamos a la familia del amigo José Bejar, el tocayo. También es licenciado, creo que ya culminó su licenciatura en educación, en comunicación social, el amigo José Bejar. Así que, bueno, te saludo, amigo José Bejar, y a su señora esposa y a todos los que están en sintonía en este sector del sector Los Eucaliptos. Pero porque también Ramón Nieves se reporta. Buenas tardes, mi amigo Jesús, mi amigo hermano en Cristo Jesús. Por aquí está José, por aquí Ramón Nieves desde Trigo Viejo reportándome, y saludo, le envía saludo a su señora Antonia Bejar, a su nieta Milagros y Valeria, y a John Neikar. Gracias, mi estimado amigo. Bueno, gracias, amigo Ramón Nieves, por estar en sintonía. Por ahí te mandó saludo, te envió saludo Omar Espósito. Sí, señor. Bueno, listo, vamos a la pausa musical. Ah, no, espera un momentico, ya que está pasando aquí. Será que mis hermanas, estaba esperando que ya llegó aquí el mensaje, correcto, muy bien, ya que ya quieren grabarle el... ok, perfecto, sí, estoy esperando que ella me reportaba, y sí, claro que sí. Bueno, listo, atentos ahí para que graben, porque hoy está de cumpleaños un ser muy especial para mí, así que suele volumen, JL. Bueno, y hoy está de cumpleaños un ser maravilloso en mi vida, el ser que me dio este ser, este cuerpo, esta mente, este corazón. Hoy está de cumpleaños mi Santa Madre María Lucena, hoy arribando a sus 85, hoy 89 años, vamos a decirlo aquí al aire, 89 años cumple mi viejita, que Dios me la cuide, me la

anotó reportando pues su saludo y bendiciones pues a la cumpleañera de hoy, a mi mamá María Lucena, hoy de cumpleaños, son 89, mamá. Dios te bendiga, gracias por, y le doy gracias a Dios todos los días por permitirme tenerte y abrazarte y pedirte la bendición. Cumpleaños feliz, madrecita. Y con este nos vamos a la pausa y ya

Y estamos de vuelta con más de noticias en plenitud ya en el segmento de cierre, ya 5:28 minutos. A todos gracias por la sintonía. Martes 22 de septiembre. Pero por acá vamos a revisar estos mensajes que no se nos queden aquí en pauta aquí. Pero por aquí Doris Guerrero nos reporta sintonía. Buenas tardes. Por favor, los resultados de los Yankees de Nueva York. Ah, mira, Doris, bueno, también Doris nos reporta del mismo, del grupo de Yané Padrón. ¿Cómo no? Por aquí ya lo tenemos en pauta. Casualmente estoy revisando la información deportiva. Y el resultado de hoy, Yankees 2, Tampa Bay, Bay 0. Y en el juego, bueno, ahí está la, ya el juego final ya. Sí, señor. El resultado ya final. Y ya cerrando, despidiendo, tenemos que los vecinos del bloque 12 de la urbanización Simón Bolívar. No, corregimos aquí, pues sí, Simón Bolívar. Vecinos del bloque 12 de la urbanización Simón Bolívar de Los Teques, sin CanTV ni internet. Bueno, atención allí. Ahí está, sí. Vamos a ampliar aquí esta información. La paciencia de los vecinos del bloque 12 de la urbanización Simón Bolívar de Los Teques ya llegó al límite. La comunidad lleva un mes completa incomunicada sin el servicio de telefonía fija de CanTV. Atención CanTV, sí señor. Ni señal de internet. Una situación que afecta el trabajo, de los estudios, la rutina diaria de las numerosas familias de la zona. Bueno, yo voy a pautar aquí, voy a pulsar aquí esta, para entonces mañana hacerle seguimiento y usted me va reportando. Sí, CanTV, acá pues la gente de CanTV, los amigos de CanTV, bueno, envían a las cuadrillas y revisan cuál es la situación allí. Y ya van para un mes sin CanTV, imagínense, en internet, tan necesario para los estudios, para lo que es el día a día, ¿no? La información. Bueno, el digital ya 5:32 minutos, 5:32 minutos, por acá está llegando otro mensaje, vamos a ver de quién se trata en la pantalla 2, el amigo Omar Espósito. ¿Qué dice el amigo Omar Espósito? José, por favor, mándale saludos a mi hijo Luis Enrique Espósito Marín, que hoy también está de cumpleaños. Bueno, claro que sí, vale, cómo no, amigo. No me colocaste dónde está tu hijo ahorita, Luis Enrique Espósito. ¿Estará dónde? En Guarena, en Corea, en Japón. Bueno, vamos a ampliar aquí para que no se me vaya la. Así que, claro que sí, vamos a entonces, bueno, JL, vamos a ir cerrando. Vamos a colocar aquí en pauta. Búscame aquí la pantalla. Y por supuesto, sube el volumen, ¿ves? Vamos a cantarle aquí con mariachi en mano. Bueno, y está pues ya cerrando noticias en plenitud. Y por acá para felicitar. ¿Quién está cumpliendo año hoy? Bueno, está cumpliendo Luis Enrique Espósito Marín, el hijo, el consentido del amigo

cumpleaños feliz para Luis Enrique Espósito. Que hoy también está de cumpleaños. Pero mira, justamente el cumpleaños junto con mi mamá. Así que bueno, feliz cumpleaños, Luis Enrique. Luis Enrique Espósito Marín. Le saluda por acá su amigo el JL de Noticias en Plenitud. Así que cumpleaños feliz, feliz cumpleaños para Luis Enrique Espósito. Bueno, listo, ya el digital 534 JL. Vamos a despedir con la cortina que iniciamos hoy. Es un temazo, ¿oyeron? Yo le invito a usted para que usted preste atención a esta letra. Mire, esto es una letra que cuando lo dice el cantautor, el escritor de esta letra, familia es familia, yo así, y todos unidos por la familia, aunque unas familias, algunas están alejadas, pero bueno, alguno debe buscar, sí señor, levantar un teléfono, llamar. Y más si son seres queridos directos, mamá, papá, abuelos, sí señor. Este tema, vamos a subirle un poquito de volumen allí. Subo, oiga, vamos.

Así es, familia, familia, claro que sí. Bueno, y con este tema nos despedimos por la tarde de hoy. A todos gracias por la sintonía. Que Dios me les bendiga, se les quiere, pero en México dice se les quiere un chorro. Y aquí nosotros les queremos y de gratis. Así que nos escuchamos mañana, Dios mediante, a partir de las 4 de la tarde con otra emisión de Noticias en Plenitud. En la dirección general de la estación, el pastor Víctor Correa y Orlando Padrón. En la producción, musicalización y conversó con ustedes su amigo de las tardes, el JL José Lucena, con el certificado de locución 55204. Pero por acá se reporta Richard Sala. Gracias, mi estimado. Un abrazo. Así que bueno, mañana seguimos con más de Noticias en Plenitud. Pero cuídense mucho. Buen provecho en la cena, en la merienda. Y que recuerden siempre vivir el presente, el día. Porque mañana no sabemos. Bendiciones. Hasta mañana.

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5: Son las 6:09.
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1: Son las 6:31.
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1: Son las 7:30.

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Tal vez hoy no entendamos por qué estamos viviendo lo que estamos viviendo, pero algún día vamos a descubrir que Dios estaba afinando nuestra fe. Así que no te rindas. Quédate atento porque Dios te hablará en esta dosis.

0: Estaba hablando con un músico profesional, un productor musical, y me estaba hablando de las cuerdas de una guitarra, cómo tienen que ser afinadas. Y dentro de esa charla me dijo: ¿sabías que las 6 cuerdas de una guitarra, la primera es la que soporta mayor tensión? Entonces me entró curiosidad y le dije: ¿cómo así? Dijo: sí, es la más delgada. Cuando la están afinando parece que en cualquier momento fuera a reventarse. Uno la escucha subir de tono y piensa que no va a resistir más, que se va a reventar. ¿Y entonces qué pasa? Le pregunté. Dijo: ocurre algo curioso. Esa misma cuerda, la que vive bajo más tensión de esas 6 cuerdas, esa es la que da brillo a la mayoría de las melodías. Las mejores melodías han salido y tiene que ser tocada esa cuerda, si no, no sale una buena melodía. Es imposible interpretar muchas canciones sin ella, porque su sonido atraviesa toda la música. Mientras escuchaba a mi amigo, que se llama Esteban Barrios, productor musical colombiano, director de la Alabanza del Ministerio Roca, me puse a pensar en mi vida, y perdóname que hable en primera persona, en que muchas veces hay que hacer una dosis o pararse en el auditorio, en el escenario, y predicar y hablar. Y a veces uno siente que está demasiado tensionado, que no puede más, que está reventado, como digo yo, que está roto. Pero eso me hizo pensar hacer esta dosis, no solo por mí, perdóname que me mencione en esta dosis, pero debo abrir mi corazón, porque a veces no soy el mejor papá, no soy el mejor esposo, no soy el mejor hombre, cometo demasiados errores. Y pensando en eso quise hacer esta dosis, y también pensando en ti, porque sé que hay temporadas en las que sentimos que Dios está permitiendo demasiada tensión. Problemas familiares, preocupaciones económicas, enfermedades, pérdidas. Esa espera que parece interminable. Y uno llega a preguntarse: Señor, ¿hasta cuándo? Siento que no doy más. Pero sabes, el fabricante de guitarras, según la historia que conocí y que es real, sabe exactamente cuánta tensión puede soportar cada cuerda antes de afinarla. No la aprieta para romperla, la aprieta o la tensa para que encuentre su verdadero sonido. Y quizá hoy sintamos que la vida nos está tensando demasiado, pero estamos en las manos de nuestro fabricante, del que sabe afinarnos, el que sabe poner el tono perfecto en nosotros. Y esa tensión no será para destruirnos, será para sacar de ti y de mí un sonido que antes no existía. Y hoy cobra mucho valor este texto que está en la palabra de Dios. Dice en Santiago 1, verso 2 al 4: amados hermanos, cuando tengan que enfrentar cualquier tipo de problemas, considérelo como un tiempo para alegrarse mucho, porque ustedes saben que siempre que se ponen a prueba en la fe, la constancia tiene una oportunidad para desarrollarse. Así que dejen que crezca, pues una vez que su constancia se haya desarrollado plenamente, serán perfectos y completos, y no les faltará nada. Tal vez hoy no entendamos por qué estamos viviendo lo que estamos viviendo, pero algún día vamos a descubrir que Dios estaba afinando nuestra fe. ¿Para qué? Para que nuestra vida lo alabe de una manera que nunca habría sido posible sin esa tensión, sin ese proceso. Así que no te rindas, no nos rindamos, porque las cuerdas que producen las melodías más hermosas no son las que evitaron la tensión, sino las que permanecieron en las manos del Maestro. ¿Quieres orar conmigo? Cierra tus ojos y dile: Señor, sí, hay momentos en los que siento que no puedo soportar más, pero hoy decido confiar en que si mi vida está en tus manos, nada de lo que permites es para destruirme, sino para formar en mí el carácter de Cristo. Afina mi corazón, que aún en medio de la tensión mi vida siga produciendo esperanza, fe, amor para quienes me rodean, y que cuando todo eso pase no se escuche mi nombre, sino la melodía de tu gracia sonando a través de mi vida. En el nombre de Jesús, amén. Recuerda esto: las manos del Maestro nunca tensan una cuerda para romperla, la tensan para que encuentre el sonido para el cual fue creada. Te mando un abrazo y que Dios te bendiga.
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